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1: Es saludable que el gobierno federal inicie una a los pueblos indígenas sobre la nueva Ley General de Derechos de Pueblos Indígenas y Afromexicanos a partir del 1 de julio y hasta el 6 de agosto. Se busca concentrar en su articulado propuestas directas de todas las etnias para ser presentada al Congreso del 12 de octubre y deriva el artículo 2 de la Constitución que reconoce por primera vez la pluriculturalidad del país y refleja el reconocimiento de los pueblos indígenas, porque mientras se hacen reclamos al exterior por los abusos en la conquista, acá adentro también se han demorado más de 2 siglos en hacerles justicia desde que se logró la independencia.
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1: A estas alturas, el Mundial 2026 es inaccesible para la mayoría de la población latina a ambos lados de la frontera norte. La polémica inició desde que anunció los precios oficiales con tarifas dinámicas, que encarece los boletos de acuerdo a la demanda, y se reporta que los boletos para ver hoy a México contra Ecuador alcanzaron los 180 mil pesos en plataformas de reventa. O las vacaciones de la familia, o un nuevo automóvil, o remodelar la casa, o ir una sola persona a gastar ese dinero ahorrado en 90 minutos de fútbol, ¿qué elegiría? El sentido común indica que es mejor gastarlo en lo que beneficie a la familia.
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0: elegancia que tiene la gardenia. Una hembra michoacana es más linda que una flor.
1: ¡Ay, esa flor!
0: En esta tierra linda de nobles corazones, los

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1: Es saludable que el gobierno federal inicie una a los pueblos indígenas sobre la nueva Ley General de Derechos de Pueblos Indígenas y Afromexicanos a partir del 1 de julio y hasta el 6 de agosto. Se busca concentrar en su articulado propuestas directas de todas las etnias para ser presentada al Congreso del 12 de octubre y deriva el artículo 2 de la Constitución que reconoce por primera vez la pluriculturalidad del país y refleja el reconocimiento de los pueblos indígenas, porque mientras se hacen reclamos al exterior por los abusos en la conquista, acá adentro también se han demorado más de 2 siglos en hacerles justicia desde que se logró la independencia.
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3: Entonces lo marca usted es justicia, santidad y verdad. Entonces, ¿usted quiere adorar? Más vale que se detenga en la puerta y realice una evaluación de corazón. Cuando usted entra en la presencia del Señor para adorar, Él conoce la verdad acerca de usted.
4: Nos da mucho gusto que nos acompañe el día de hoy en Gracia a Vosotros, Ministerio de Enseñanza del Pastor John MacArthur. El objetivo de la Iglesia no es hacer que los no creyentes se sientan cómodos y seguros en la condición como se encuentran. 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Esto nos lleva a preguntarnos qué características nos revelan las Escrituras acerca de una persona que es verdaderamente salva. 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
3: Cualquier evaluación superficial de una, entre comillas, encuesta evangélica le va a decir usted que por lo menos 50% de los evangélicos ni siquiera saben lo que es el Evangelio. Entonces, ¿cómo ayudamos a nuestra congregación a saber si son convertidos de manera genuina? Podemos predicar la palabra y predicarles la palabra y predicarles la palabra, pero ¿qué criterio usamos para evaluar la condición espiritual de ellos si les ayudamos a verlo? Esa es una parte vital del ministerio pastoral. Entonces, aquí hay una porción distintiva de la Escritura que le va a ayudar a usted y a su congregación a realizar un inventario espiritual. Efesios 4:17. Esto pues digo, por lo tanto, y requiero en el Señor que ya no andéis como los otros gentiles, etne, en la vanidad de su mente, teniendo el entendimiento entenebrecido, ajenos de la vida de Dios por la ignorancia que en ellos hay, por la dureza de su corazón, los cuales, después que perdieron toda sensibilidad, se entregaron a la lascivia para cometer con avidez toda clase de impureza. Mas vosotros no habéis aprendido así Cristo, si en verdad le habéis oído y habéis sido por él enseñados conforme a la verdad que está en Jesús. En cuanto a la pasada manera de vivir, despojaos del viejo hombre que está viciado conforme a los deseos engañosos, y renovaos en el espíritu de vuestra mente, y vestíos del nuevo hombre, creado según Dios en la justicia y santidad de la verdad. ¿Sabe usted lo que hace la salvación? Lo lleva usted de ser descrito como en la vanidad de su mente, teniendo el entendimiento entenebrecido, ajeno de la vida de Dios, ignorante, duro de corazón, insensible, sensual, impuro, con avidez, y lo hace usted justo y santo. Así es como usted conoce la diferencia. Yo no oigo mucho acerca de transformación, oigo mucho acerca de decisiones. Esa nunca es la evidencia de nada. Ahora, regresemos a Efesios. Entonces, ¿qué esperamos? ¿Cómo esperamos que se vea la salvación? Bueno, veamos el capítulo 2. Estabais muertos en vuestros delitos y pecados, en los cuales anduvisteis en otro tiempo, según la corriente de este mundo, conforme al príncipe de la potestad del aire, el espíritu que ahora opera en los hijos de desobediencia. Ustedes estaban en una condición seria. Ustedes estaban muertos. Eso es lo más bajo que usted puede ir. No hay nada debajo de muertos. Entonces, la metáfora para describir su condición es el concepto más bajo posible. Ustedes estaban muertos en sus delitos y pecados. Su caminar, su conducta es siguiendo la corriente de este mundo, conforme al príncipe de la potestad del aire, Satanás, el espíritu que opera en los hijos de desobediencia. Usted, esencialmente, según el versículo 3, está viviendo en los deseos de la carne, haciendo la voluntad de la carne y de los pensamientos, y éramos por naturaleza hijos de ira, lo mismo que los demás. Ustedes son como el resto de la gente. Todo el mundo es así. Pero Dios, qué rico en misericordia por su gran amor con que nos amó, aun estando nosotros muertos en delitos y pecados, nos dio vida juntamente con Cristo. Ahora, esta es una obra monergista de Dios, ¿verdad? Él simplemente tomó a la gente muerta y le dio vida. Por gracia somos salvos, y no solo nos dio vida, sino que nos resucitó juntamente con Él, y juntamente con Él nos hizo sentar en los lugares celestiales con Cristo Jesús, y en otras palabras, somos elevados al trono mismo del cielo con Cristo para mostrar en los siglos venideros las riquezas de su gracia y su bondad para con nosotros en Cristo Jesús, porque por gracia sois salvos por medio de la fe, y esto no de vosotros, pues es don de Dios, no por obras, para que nadie se gloríe. Pero ve el versículo 10, porque somos hechura suya, creados en Cristo Jesús, ¿para qué? Para buenas obras. Ahora observe esto, las cuales Dios preparó de antemano para que anduviésemos en ellas. Usted habla de la soberanía de Dios en su salvación, esa es la soberanía de Dios en su santificación. ¿Usted sabe que Él ha preparado de antemano sus buenas obras? Él ha preparado de antemano su vida. Él ha preparado de antemano su predicación, su oración. Él ha ordenado de antemano toda expresión de amor hacia Él, todo acto de adoración. Él lo escribió antes de que usted siquiera existiera. Su soberanía cubre nuestras vidas. De tal manera que si Dios le ha dado a usted una salvación soberana, Él también le ha dado a usted una santificación soberanamente diseñada. No deberá haber misterio alguno acerca de quién es un cristiano, pero parte de su responsabilidad como pastor es saber eso y ayudar a la gente a saber eso. Lo último que usted debe hacer es hacer que la gente se sienta segura cuando no debería sentirse así. Ahora regrese al cuarto capítulo. La descripción aquí es muy obvia. Los gentiles o los etne, las etnicidades, solo hay una raza humana, pero muchos grupos étnicos, y todos básicamente son iguales. Solo una raza humana, y todas las etnicidades en esa raza humana pueden ser descritas de la misma manera: son vanos en su mente, entenebrecidos en su entendimiento, ajenos de la vida de Dios, ignorantes, duros de corazón, insensibles, sensuales, impuros y codiciosos. Eso es lo que está mal con todo el mundo. Pero ve el versículo 20 de nuevo. Mas vosotros no habéis aprendido así a Cristo, si en verdad habéis oído y haber sido por Él enseñados conforme a la verdad que está en Jesús. El lenguaje aquí en los versículos 20 y 21 se refiere a una acción en el pasado, cuando la congregación efesia fue expuesta al Evangelio, oyó el Evangelio y creyó. Aprendieron a Jesús. Esa es una expresión para describir la salvación de ellos. Aprendieron la verdad del Evangelio. A ellos se les enseñó la verdad en Jesús, como dice el versículo 21. Ellos aprendieron a Cristo. Y ellos aprendieron a Él en el momento de la salvación de ellos. Y en ese momento pasaron de un reino al otro, de una familia a la otra. Y la transformación fue absolutamente épica, porque inmediatamente ellos se despojaron del viejo hombre que está viciado conforme a los deseos engañosos. Ellos fueron renovados en el espíritu de su mente y se vistieron de nuevo hombre que ha sido creado, de nuevo creado por el diseño soberano de Dios, preordenado, creado según Dios en la justicia y santidad de la verdad. ¡Qué cambio tan dramático. Eso es normal para la salvación real. Ahora, usted va a encontrar un buen apoyo para eso si me acompaña a Romanos 6. Romanos 6. Escuche esto. Versículo 17. Pero gracias a Dios, aunque erais, ¿qué? Esclavos del pecado, habéis obedecido, ¿de qué? Ahí está su corazón de nuevo, que vimos por todos lados en el Antiguo Testamento. Habéis obedecido de corazón aquella forma de doctrina a la cual fuisteis entregados, y libertados del pecado, vinisteis a ser esclavos de la justicia. Esto no es forénsico, esto es conversión, esto es transformación. Hablo como humano, él dice en el versículo 19, por vuestra humana debilidad, que así como para iniquidad presentasteis vuestros miembros para servir a la inmundicia y a la iniquidad, así ahora para santificación presentad vuestros miembros para servir a la justicia. Porque cuando erais esclavos del pecado, erais libres acerca de la justicia, pero ¿qué fruto teníais de aquellas cosas de las cuales ahora os avergonzáis? Porque el fin de ellas es muerte. Mas ahora que habéis sido libertados del pecado y hechos siervos de Dios, tenéis por vuestro fruto la santificación y como fin la vida eterna. ¡Hombre! ¡Qué transformación tan dramática! Primera de Juan 5:20, sabemos que el Hijo de Dios ha venido y nos ha dado entendimiento. Hemos aprendido a Cristo. Y entendimiento para conocer al que es verdadero, y estamos en Él verdadero, en su Hijo Jesucristo. Este es el verdadero Dios y la vida eterna. Ahora estamos en Cristo, aprendido a Cristo. Regrese a eso, en el cuarto capítulo, ahí en Efesios. Aprendiste a Cristo. ¿Recuerda usted lo que Jesús dijo en Mateo 11:29? Llevad mi yugo sobre vosotros y aprended de mí. Incluso en el Evangelio de Juan, creo que es el capítulo 6, versículo 45, escrito está en los profetas, dice el Señor, y serán todos enseñados por Dios. Serán todos enseñados por Dios. Tomado de Isaías. Todo aquel que ha oído y aprendido de Él viene a mí. Me encanta eso. Usted tiene que aprender para venir a Cristo. ¿Qué quieres decir con aprender? Usted tiene que oír la verdad, le tiene que ser enseñada a usted. La fe viene por Él. Oír la palabra acerca de Cristo, Romanos 10:17. Usted tiene que aprender el Evangelio. Tenemos en todos estos pasajes esta transformación sorprendente de conversión presentada. Añada eso Colosenses 3, solo para un comparativo, versículos 6 y 7. Cosas por las cuales la ira de Dios viene sobre los hijos de desobediencia. ¿Qué cosas? Versículo 5. Fornicación, impureza, pasiones desordenadas, malos deseos y avaricia, que es idolatría, cosas por las cuales la ira de Dios viene sobre los hijos de desobediencia, en las cuales vosotros también anduviste, y en otro tiempo cuando vivíais en ellas, pero ahora dejad también todas estas cosas. ¿Por qué? Versículo 10. Porque os habéis revestido del nuevo hombre, el cual, conforme a la imagen del que lo creó, se va renovando hasta el conocimiento pleno, creado a la imagen del que lo creó. Usted ha sido hecho nuevo. No es suficiente solo aceptar la noción de alguien de que hicieron una decisión por Cristo o entienden quién es Él o entienden el Evangelio. Parte de la responsabilidad que usted tiene, y creo que realmente viene de manera fuerte en torno a la mesa del Señor, es llamar constantemente a su congregación a un inventario honesto de evaluación personal. La transformación es tan dramática que en Efesios usted va de ser un viejo hombre a ser un nuevo hombre. Lo mismo en Colosenses. De nuevo, estoy viéndome atraído a Romanos 6, porque la primera parte del capítulo leemos comenzando en el versículo 17, pero escuche esto, vamos a retomarlo en el versículo 3. Romanos 6, ¿o no sabéis que todos los que hemos sido bautizados o sumergidos en Cristo Jesús hemos sido bautizados en su muerte? Porque somos sepultados juntamente con Él para muerte por el bautismo. De nuevo, la profundidad de esta metáfora lo lleva usted lo más bajo que usted puede ir. No puede usted tener algo más transformador que estar muerto y después llegar a vivir. Esto no es como alguna alteración pequeña. Hemos sido sepultados juntamente con Él para muerte por el bautismo, a fin de que como Cristo resucitó de los muertos por la gloria del Padre, así también nosotros andemos en vida nueva. Porque si fuimos plantados juntamente con Él en la semejanza de su muerte, así también lo seremos en la de su resurrección, sabiendo esto, que nuestro viejo hombre fue crucificado juntamente con Él para que el cuerpo del pecado sea destruido. ¿En serio? ¿El cuerpo del pecado sea destruido? Sí, a fin de que no sirvamos más al pecado, porque el que ha muerto ha sido justificado del pecado. Así, versículo 11, también vosotros considerados muertos al pecado, pero vivos para Dios. Eso debería mostrarse en cómo vive usted, ¿verdad? Digo, lo entiendo, entiendo, Romanos 7 está ahí. Y digo, no somos perfectos, pero somos transformados. Los puritanos solían hablar de afectos. No es la perfección, es la dirección y el afecto. Entonces, de regreso al Efesios 4, lo siento por estar saltando, pero entonces, cuando Pablo dice, no, ustedes no andan como los otros gentiles, ustedes ya no hacen eso. Eso no son ustedes. No sé si usted se le hace esta pregunta tanto como a mí. La gente con mucha frecuencia me pregunta, ¿cómo sé que soy salvo? Esta es la respuesta. Si amas al Señor tu Dios con todo tu corazón, alma, mente y fuerzas, con toda la capacidad que tienes, podríamos decir acerca de ti que no tienes otros amores. Podemos decir acerca de ti que viste la perla y entregaste todo, compraste la perla. Podemos decir que viste el tesoro escondido en el campo, Mateo 13, y el tesoro escondido en el campo es Cristo, quien fue de tanto valor para ti que entregaste todo. Podemos decir que oíste Lucas 9:23, si alguno viene en pos de mí, néguese que a sí mismo. ¿Hay algún otro amor en tu vida? ¿No es Cristo el amor supremo y el único? Usted puede amar al Señor con todas sus facultades porque eso es lo que le hace a usted. Vimos eso. Esa es la promesa de la salvación del nuevo pacto. Entonces usted ve lo que solía hacer. Es bastante serio. Permítame tan solo darle unas cuantas palabras que usted puede usar para describir esto y vamos a apurarnos un poco. Vanidad de mente, la primera. Vanidad de mente. ¿Qué es eso? Bueno, simplemente llamémoslo egoísta. Egoísta. En otras palabras, usted literalmente en su propia mente inventa su propia manera de ver la vida. O por cierto, mente, entendimiento, aprendido, mente, todo a lo largo de esta porción se encuentra, todo tiene que ver con cómo piensa usted. Pero diga que usted sabe, nuestro Señor dijo, todas las cosas proceden de adentro, Marcos 7. Entonces, sí, así es ser una persona no convertida. Y usted simplemente vive en su propio mundo, usted simplemente inventa su propia verdad. Hubo un tiempo en la historia humana, supongo que muchos momentos, cuando el hecho de que la gente tuviera su propia verdad era sospechoso, pero si usted sospecha de la verdad de cualquier persona, usted se expone a ser cancelado. Vanidad, matayos, es aquello que es inútil, sin valor, vacío. Están muertos en el cerebro. Todo mundo haciendo lo que bien le parece, digo, estamos viendo esto por todos lados. Esto es lo que significa ser un necio, y usted piensa que es sabio, Romanos 1. Entonces, son marcados por ser egoístas. En segundo lugar, por ser insensibles, versículo 18, teniendo el entendimiento entenebrecido, perdidos en la insensatez de su propia mente, se vuelven insensibles, tan insensibles, porque están ajenos a la vida de Dios, en esa ignorancia se vuelven duros de corazón. No solo son egoístas e insensibles, sino que son desvergonzados. Quizás eso funciona para el versículo 19. Se vuelven insensibles, más se ha de sentir. Usted sabe que Pablo dice en Filipenses 3:19, su gloria es su vergüenza. ¿Se puede imaginar? Sí, sí puede. La gente desfila su vergüenza. Eso es lo que la pornografía hace. Eso es lo que hace la soberbia. Soberbia, arrogante, desconsiderada, abierta. La gente no convertida es egoísta, es insensible, es desvergonzada, y después él dice también, son sensuales. Literalmente se entregan a sí mismos, a un verbo muy conocido, se entregan a sí mismos a la lascivia para cometer con avidez toda clase de impureza. Ellos son impuros y no pueden ser saciados. No pueden ser saciados. Cometer, por cierto, el término ahí es gasia, y Es usado para referirse a negocios. Entregarse usted al negocio de la impureza. Un negocio grande. Pleonexia. Un anhelo insaciable, apetito incontrolable. Ese es un retrato de la gente que no ha aprendido a Cristo. Ese es un retrato de aquellos que son descritos en 1 Juan 3 como los hijos del diablo. Pero no es verdad de nosotros. Hemos sido transformados. Aprendimos a Cristo. Versículo 22. En cuanto a la pasada manera de vivir, se acabó. La implicación aquí es que estas cosas han sucedido. Y usted está siendo renovado en el espíritu de su mente. Usted literalmente ha sido renovado. Usted tiene una mente nueva. Usted tiene la mente de Cristo. Usted se ha vestido de nuevo hombre en la semejanza de Dios. O literalmente, el cual en Dios ha sido creado en justicia y santidad de la verdad. Y eso es semejante a Dios. Entonces lo que lo marca usted es justicia, santidad y verdad. Este es un estándar muy, muy alto, ¿no es cierto? Pero resulta ser el correcto. Entonces, ¿usted quiere adorar? Más vale que se detenga en la puerta y realice una evaluación de corazón antes de que usted entre. Cuando usted entra en la presencia del Señor para adorar, Él conoce la verdad acerca de usted. Y creo que como pastor, usted necesita conocer la verdad acerca de su congregación y ellos necesitan conocer la verdad acerca de ellos. Y eso es parte de lo que dijimos antes de hacer la obra de evangelista. Y no significa necesariamente que usted siempre predique el evangelio. Significa que usted siempre describe el fruto de salvación verdadera. Quizás voy a cerrar, quizás no, pero quizás sí. Malaquías 3, no, sí voy a cerrar. Ustedes han oído suficiente predicación. Malaquías 3, Malaquías está trayendo juicio. Y versículo, bueno, podemos retomarlo en el versículo 16. El Señor va a juzgar a la gente que hace impiedad. Versículo 16. Entonces los que temen a Jehová hablaron cada uno. La plática probablemente fue así. ¿Cómo puede distinguirnos? Digo, hay mucho juicio por todos lados. Yo espero que Él pueda distinguirnos. Entonces hablaron entre sí. Y el Señor estaba oyendo y lo oyó. Y fue escrito el libro de memoria delante de Él para los que temen a Jehová y para los que piensan en su nombre. Él no dijo para aquellos que tomaron una decisión. Él dijo para aquellos que temen a Jehová y exaltan su nombre. Y serán para mí, versículo 17, versículo hermoso, especial tesoro, ha dicho Jehová de los ejércitos, en aquel día en que yo actúe literalmente mis joyas, creo que dice una versión, serán míos. Y los perdonaré como el hombre que perdona a su hijo que le sirve. Porque eso es lo que son. Y eso es lo que hacen. Entonces, os volveréis. Vas a ver la diferencia entre el justo y el malo, entre el que sirve a Dios y el que no le sirve. Esta es la palabra del profeta al pueblo. Más vale que ayude a la gente a saber en qué grupo está. Más vale que sepa de quién es hijo usted. Creo que esa es una parte enorme de la responsabilidad pastoral, especialmente aquí, quizás no tanto en condiciones intensas de persecución, lo cual purifica a la iglesia, pero en una forma insípida, superficial del cristianismo, esto realmente no tiene un gran lugar. Si usted realiza la obra de Dios, si usted realiza la obra de un evangelista, su congregación va a saber si son los hijos del diablo o los hijos de Dios. Y usted no va a hacer que la multitud se sienta cómoda conforme los hijos del diablo y los hijos de Dios están lado a lado y cantan los mismos himnos. Es una parte muy importante del pastoreo. Dice usted, ¿acaso hace que su ministerio sea áspero? Bueno, le voy a decir lo que hace. Hace que la gente que he estado en la iglesia mucho tiempo se salve. Eso es lo que hace. Todo domingo por la noche tenemos este bautisterio detrás de mí. Domingo tras domingo, tras domingo, tras domingo por la noche. tenemos el mismo testimonio. Estuve en la iglesia, siempre pensé que era un cristiano, pensé que creía, pensé que conocía al Señor. Descubrí cuando fui probado por la Escritura que no lo amaba, no amaba su palabra, no tenía un corazón nuevo, no tenía un corazón limpio, la inmundicia no había sido limpiada. Y sabe que no era un creyente. ¿Puede usted dar un regalo más grande? Usted no puede estar contento con que alguien diga, Señor, Señor. Y oiga, apartados de mí, nunca os conocí. Usted no debe tener esa sangre en sus manos. Entonces, hacer la obra de un evangelista es más que tan solo darle el evangelio todo el tiempo. Es confrontarlos con la realidad de lo que el evangelio hace. Y es una realidad en las vidas de ellos. Haga eso y le van a agradecer a usted para siempre. Oremos. Tú nos llamaste, Señor, a un llamado tan alto y santo. Es tan abrumador. Una responsabilidad tan masiva. Somos tan ineptos, tan incapaces. Te necesitamos, necesitamos tu poder, necesitamos tu fortaleza, necesitamos tu sabiduría, necesitamos tu compasión, necesitamos tu amor. Necesitamos tomar seriamente, con sobriedad, el llamado al que hemos sido llamados. Ayúdanos a recordar que el juicio tiene que comenzar en la casa de Dios. Tenemos que evangelizar a la gente que está sentada en los asientos de la iglesia, particularmente en un día como el nuestro. Ayúdanos a ser fieles en darles el evangelio, pero después a conocer a las ovejas lo suficientemente bien como para ver qué vidas no dan evidencia alguna de transformación. Ayúdanos a encontrar a esas personas y confrontarlas amorosamente con la verdad. Qué privilegio para nosotros como pastores ser instrumentos mediante los cuales tú salvas a los tuyos, incluso adentro de la iglesia. ¡Qué gozo! Gracias por ese llamado. Somos indignos, pero estamos agradecidos. Bendice a estos hombres, Señor. Úsalos, envíalos desde este lugar con un sentido más grande de su deber, con un entendimiento más grande del mismo, y que ellos hagan lo que hacen con gozo completo, sabiendo que tú triunfas al final y ellos triunfan contigo. Gracias por esa promesa en el nombre de Cristo. Y todos dijeron, amén.
4: Es así que se nos ha instruido que la verdadera salvación es una obra soberana de Dios que produce una transformación radical y visible en la vida de cada persona, y esta transformación es la prueba de una fe genuina. Aquí en Gracia a Vosotros. 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Y queremos agradecerle desde el fondo de nuestro corazón su tiempo y sintonía, y en nombre del personal de este organismo, invitarle para que nos acompañe en la próxima edición y así juntos continuar desatando la verdad de Dios un versículo a la vez. En gracia a vosotros.

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2: A estas alturas, el Mundial 2026 es inaccesible para la mayoría de la población latina a ambos lados de la frontera norte. La polémica inició desde que anunció los precios oficiales con tarifas dinámicas, que encarece los boletos de acuerdo a la demanda, y se reporta que los boletos para ver hoy a México contra Ecuador alcanzaron los 180 mil pesos en plataformas de reventa. O las vacaciones de la familia, o un nuevo automóvil, o remodelar la casa, o ir una sola persona a gastar ese dinero ahorrado en 90 minutos de fútbol, ¿qué elegiría? El sentido común indica que es mejor gastarlo en lo que beneficie a la familia.
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2: Es saludable que el gobierno federal inicie una a los pueblos indígenas sobre la nueva Ley General de Derechos de Pueblos Indígenas y Afromexicanos a partir del 1 de julio y hasta el 6 de agosto. Se busca concentrar en su articulado propuestas directas de todas las etnias para ser presentada al Congreso del 12 de octubre y deriva el artículo 2 de la Constitución que reconoce por primera vez la pluriculturalidad del país y refleja el reconocimiento de los pueblos indígenas. Porque mientras se hacen reclamos al exterior por los abusos en la conquista, acá adentro también se han demorado más de 2 siglos en hacerles justicia desde que se logró la independencia.
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1: El gobierno federal empezará hoy un proceso de consulta sobre la iniciativa de nueva Ley General de Pueblos Indígenas y Afromexicanos, que será secundaria de las modificaciones al artículo segundo constitucional en favor de este sector. Y aunque hay que respetar la determinación, como se debería ampliar en una nación multiétnica, en la que aparte viven muchos extranjeros limitados por otro tipo de normas constitucionales, pese a que ya radican de años en el país. Queda claro que ninguna comunidad, autoridad o persona puede violar la Constitución o los derechos humanos bajo el argumento de los usos y costumbres, por lo que desde su idioma, cocina, tradiciones y costumbres ancestrales, que no atenten contra terceros y menos a los menores de edad, se tienen que proteger y proyectar, pues bastante es que se hayan conservado hasta nuestros días.
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1: México enfrenta una importante brecha de inversión en infraestructura que hace indispensable fortalecer la participación del capital privado y los esquemas de inversión mixta, aseguró un especialista en planeación patrimonial y fideicomisos. Esas opiniones aparecen a diario, pero ¿realmente es lo que aterriza? Porque si se requiere esa inversión, sobre todo en las áreas como infraestructura, que generan empleos durante y después de la obra, sea esta pública o privada, si México ya cuenta con modelos de financiamiento, marcos legales y mecanismos de garantía que permiten estructurar proyectos viables y atractivos para los inversionistas, ¿qué falta? Ahí es en donde entra la capacidad o flexibilidad de cada gobierno para materializar esa inversión.
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1: El gobierno federal empezará hoy un proceso de consulta sobre la iniciativa de nueva Ley General de Pueblos Indígenas y Afromexicanos, que será secundaria de las modificaciones al artículo segundo constitucional en favor de este sector. Y aunque hay que respetar la determinación, como se debería ampliar en una nación multiétnica, en la que aparte viven muchos extranjeros limitados por otro tipo de normas constitucionales, pese a que ya radican de años en el país. Queda claro que ninguna comunidad, autoridad o persona puede violar la Constitución o los derechos humanos bajo el argumento de los usos y costumbres, por lo que desde su idioma, cocina, tradiciones y costumbres ancestrales, que no atenten contra terceros y menos a los menores de edad. Se tienen que proteger y proyectar, pues bastante es que se hayan conservado hasta nuestros días.
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1: México enfrenta una importante brecha de inversión en infraestructura que hace indispensable fortalecer la participación del capital privado y los esquemas de inversión mixta, aseguró un especialista en planeación patrimonial y fideicomisos. Esas opiniones aparecen a diario, pero ¿realmente es lo que aterriza? Porque si se requiere esa inversión, sobre todo en las áreas como infraestructura, que generan empleos durante y después de la obra, sea esta pública o privada. Si México ya cuenta con modelos de financiamiento, marcos legales y mecanismos de garantía que permiten estructurar proyectos viables y atractivos para los inversionistas, ¿qué falta? Ahí es en donde entra la capacidad o flexibilidad de cada gobierno para materializar esa inversión.
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1: El gobierno federal empezará hoy un proceso de consulta sobre la iniciativa de nueva Ley General de Pueblos Indígenas y Afromexicanos, que será secundaria de las modificaciones al artículo segundo constitucional en favor de este sector. Y aunque hay que respetar la determinación, como se debería ampliar en una nación multiétnica, en la que aparte viven muchos extranjeros limitados por otro tipo de normas constitucionales, pese a que ya radican de años en el país. Queda claro que ninguna comunidad, autoridad o persona puede violar la Constitución o los derechos humanos bajo el argumento de los usos y costumbres, por lo que desde su idioma, cocina, tradiciones y costumbres ancestrales, que no atenten contra terceros y menos a los menores de edad, se tienen que proteger y proyectar, pues bastante es que se hayan conservado hasta nuestros días.
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1: México enfrenta una importante brecha de inversión en infraestructura que hace indispensable fortalecer la participación del capital privado y los esquemas de inversión mixta, aseguró un especialista en planeación patrimonial y fideicomisos. Esas opiniones aparecen a diario, pero ¿realmente es lo que aterriza? Porque si se requiere esa inversión, sobre todo en las áreas como infraestructura, que generan empleos durante y después de la obra, sea esta pública o privada, si México ya cuenta con modelos de financiamiento, marcos legales y mecanismos de garantía que permiten estructurar proyectos viables y atractivos para los inversionistas, ¿qué falta? Ahí es en donde entra la capacidad o flexibilidad de cada gobierno para materializar esa inversión.
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2: El gobierno federal empezará hoy un proceso de consulta sobre la iniciativa de nueva Ley General de Pueblos Indígenas y Afromexicanos, que será secundaria de las modificaciones al artículo segundo constitucional en favor de este sector. Y aunque hay que respetar la determinación, como se debería ampliar en una nación multiétnica, en la que aparte viven muchos extranjeros limitados por otro tipo de normas constitucionales, pese a que ya radican de años en el país. Queda claro que ninguna comunidad, autoridad o persona puede violar la Constitución o los derechos humanos bajo el argumento de los usos y costumbres, por lo que desde su idioma, cocina, tradiciones y costumbres ancestrales, que no atenten contra terceros y menos a los menores de edad, se tienen que proteger y proyectar, pues bastante es que se hayan conservado hasta nuestros días.
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0: arranca la gran final. El equipo mexicano contra el equipo pirata. La piratería intenta robarse el dominio del partido, mete faltas, juega sucio, pero México no se deja engañar. 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
2: Adivina, adivinador. Las encuentras en cada esquina. Te acompañan en las fiestas y es casi imposible resistirse a ellas. ¿Ya sabes qué son?
1: Exacto, las papitas y las frituras. ¿Pero sabes todo lo que contienen? No te dejes llevar solo por el antojo. Acompáñanos a descubrir el estudio de calidad.
2: También te compartimos otras opciones para que no gastes al disfrutar del mundial.
1: Quédate en la Revista del Consumidor Radio.
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1: Las papas y las frituras forman parte habitual de la dieta de muchas personas mexicanas. Pero, ¿sabías que las frituras que consumes son resultado de la transformación de un alimento originario de América? La papa y otros ingredientes como el maíz y el trigo son transformados en botanas mediante procesos como el corte, la fritura y el sazonado. De acuerdo con datos de Statista, en 2025, el consumo de botanas saladas en México alcanzó un promedio de 10.9 kilos por persona, lo que refleja su amplia disponibilidad y arraigo en los hábitos de consumo actuales.
2: Y ante la gran variedad de papas y frituras de maíz y trigo, el laboratorio se dio a la tarea de analizarlas para que sepas exactamente qué estás consumiendo. Se analizaron 67 productos en total, 33 papas, 4 productos a base de papa, 24 botanas de maíz y 6 botanas de trigo. Al examinarlos, se verificaron distintos aspectos. Se comprobó que la información en las etiquetas de los productos cumpliera con la norma oficial mexicana.
1: Además, para analizar el contenido dentro del empaque, se comprobó que todos los productos cumplieran con las cantidades declaradas de contenido neto, sodio y contenido energético.
2: También se analizó el aporte nutrimental, es decir, la cantidad de proteínas, grasas y carbohidratos, los principales componentes que aportan energía a nuestro cuerpo. Sin embargo, no hay que olvidar que es importantísimo mantener el equilibrio en su consumo.
1: ¿Cuáles fueron los resultados? Todos los productos cumplieron con el contenido neto declarado. Sin embargo, existen 7 productos que contienen más sodio del que declaran. 5 de la marca Great Value, los Sabritones Rodaca sabor sal y limón y los Totis Donitas chile y limón. Otro producto que no cumple con lo que declara es Bocados Bocachitos, ya que en su empaque indica que contiene queso, pero no es así.
2: Y hablando de veracidad, estos productos contienen más grasa de la que declaran. Las papas Great Value Jalapeño Crujientes, Sol Tubi Papa Adobadas, Totis Pops, Valley Foods Potato Chips Limón Crujiente, Totis Pops Corte Casero y las Valley Foods Potato Chips Rich Crujiente. También las frituras de trigo que excedieron la cantidad de grasas declaradas fueron Chicharrones de Fuego y Chicharrones sabor chile limón, ambos de la marca Great Value. Y en cuanto a las frituras de maíz que no cumplen, son Bocados Bocachitos, Churritos Natural Sol, Doritos Nacho y los Takis chile limón.
1: Ahora pasamos a otro aspecto del estudio, la veracidad respecto a la cantidad de proteína declarada. Las siguientes papas fritas que contienen menos proteína de la que declaran, dos de la marca Great Value, en sus sabores

0: queso jalapeño y adobadas. Sol Tubi Papa rifaditas y Totis Paps corte casero. En el caso de las frituras de maíz, frito sabor chile y limón, quesabritas, rancheritos original y tostitos. Y por último, las frituras de trigo, sabritones, rodajas, sabor sal y limón y Totis donitas limón y sal.
1: Lo mejor para consumir estos productos es seguir las siguientes recomendaciones. Aunque las botanas tienen una vida en anaquel bastante amplia, no te confíes. Verifica siempre que el empaque esté íntegro y que la fecha de caducidad esté vigente. Conserva el producto en su empaque original bien cerrado, a temperatura ambiente y lejos del calor o la luz solar directa.
0: La Organización Mundial de la Salud recomienda no exceder los 2.000 miligramos de sodio al día, lo que equivale a menos de 5 gramos de sal. Una sola bolsa de estas botanas puede cubrir más de la mitad de ese límite. ¿Te imaginas? Recuerda que el consumo frecuente de estos productos procesados contribuye al sobrepeso y la obesidad.
1: Ojo, si vives con hipertensión arterial, diabetes, sobrepeso u obesidad, lo mejor es evitar o limitar su consumo debido a su alto contenido de sodio y grasas saturadas. Disfrútalas de vez en cuando y compensa siempre con una dieta rica en vegetales y actividad física. Tu cuerpo agradece los buenos hábitos.
0: Mantener una alimentación moderada, adecuada y equilibrada es la clave para prevenir enfermedades como diabetes o las cardiopatías. Pequeños cambios en tu dieta diaria pueden marcar la diferencia.
2: Vista del consumidor.
0: El consumo responsable está presente en todas partes, hasta en la Copa Mundial de Fútbol 2026. Que por cierto, será la más grande de la historia. 48 selecciones, 104 partidos y 16 ciudades con sede en Canadá, México y Estados Unidos.
1: Así que, si vas a disfrutar del torneo en casa, prepárate con tiempo y que no te metan gol al presupuesto. Tu sala puede ser la mejor sede mundialista.
0: Para acompañar el juego, puedes preparar los alimentos u organizar una cooperación entre quienes te acompañen. Toma en cuenta que si prefieres comprar comida a domicilio, los precios suelen elevarse debido a la alta demanda y los tiempos de entrega podrían ser más largos de lo habitual.
1: Para que vayas haciendo cuentas, te armamos estas opciones de botanas calculadas para 12 personas. Si no quieres complicarte, una opción rápida es comprar jamón, salchichas y queso fresco. Necesitaremos 4 paquetes de jamón Virginia de pavo de 250 gramos, 2 paquetes de salchicha Frankfurt de pavo de medio kilo y 3 paquetes de queso fresco de 360 gramos. El costo aproximado por todo el paquete es de 390 pesos. Ojo, este es un precio promedio.
0: Otra opción es ofrecer fruta fresca y saludable. El melón, la sandía, la piña son las frutas de temporada. También puedes utilizar jícama, pepino y zanahoria con chile y limón, ya que son opciones nutritivas que no requieren una preparación compleja. Tomando en cuenta la fruta, el chile en polvo, el limón y la salsa picante, gastarías aproximadamente 395 pesos.
1: ¿Y por qué no unos tacos placeros? Esta opción es muy práctica y deliciosa. Decide qué ingredientes comprar, colócalos en la tortilla y listo. Si incluyes chicharrón seco, queso doble crema, tortillas, queso de puerco, aguacate, cebolla cambray, pápalo, nopales preparados y los ingredientes para el pico de gallo, podrías estar gastando aproximadamente 625 pesos para 12 personas.
0: Y que no falte la bebida. Con unos 92 pesos aproximadamente, puedes preparar 5 litros de agua fresca. Tienes 3 opciones: usar un cuarto de kilo de jamaica, 600 gramos de tamarindo o un kilo de limón. Eso sí, si le vas a poner azúcar, calcula unos 20 pesos más por kilo. Si decides incluir todas las opciones, el gasto total estimado será de poco más de 1,400 pesos. Recuerda que este monto es una referencia que varía según la marca y el lugar de compra. Y si piensas renovar tu pantalla por una mejor o de más pulgadas, consulta nuestro estudio de calidad de pantallas LED en la revista del consumidor de junio. Disfruta el mundial con un consumo responsable y considerando las siguientes recomendaciones.
1: Toma en cuenta la duración de los partidos. En la inauguración y en las fases finales, los partidos pueden extenderse más de lo habitual. Considera una duración aproximada de 4 horas.
0: Considera los gustos de todas y todos. incluye opciones variadas de alimentos y bebidas.
1: No olvides la garantía. Si compras una pantalla, compara precios, sella la garantía y guarda el comprobante de compra.
0: Recuerda que el artículo 12 de la Ley Federal de Protección al Consumidor especifica que el proveedor tiene la obligación de entregar factura o comprobante.
1: En este mundial, sé una persona consumidora informada y responsable.
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2: México enfrenta una importante brecha de inversión en infraestructura que hace indispensable fortalecer la participación del capital privado y los esquemas de inversión mixta, aseguró un especialista en planeación patrimonial y fideicomisos. Esas opiniones aparecen a diario, pero ¿realmente es lo que aterriza? Porque si se requiere esa inversión, sobre todo en las áreas como infraestructura, que generan empleos durante y después de la obra, sea esta pública o privada, si México ya cuenta con modelos de financiamiento, marcos legales y mecanismos de garantía que permiten estructurar proyectos viables y atractivos para los inversionistas, ¿qué falta? Ahí es en donde entra la capacidad o flexibilidad de cada gobierno para materializar esa inversión.
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3: Es el miércoles 1, otros dirán, primero de julio del 2026, saludándoles con muchísimo gusto, dándole la vuelta a la página, ya es la segunda parte del 2026, bienvenidas, bienvenidos, en un momento en el que, pues, mucha algarabía, mucha pasión por lo sucedido el día de ayer en el Estadio Azteca. Así se vivió el primer gol de la selección mexicana de fútbol, ya en su cuarta participación en esta Copa del Mundo.
4: Pero México la tiene, atención, parece que no hay falta y no hay fuera de lugar por parte de Quiñones. Arranca con todo, sigue Quiñones, quiere terminar la jugada, busca su tercer gol. ¡Gol! Superior de la derecha, observe usted.
3: En un hecho histórico para el fútbol mexicano, la selección nacional consiguió su cuarta victoria consecutiva dentro de este torneo, por primera vez en todo el historial de que desde 1930 el seleccionado mexicano ha estado participando. Además, logró la hazaña de cerrar toda su fase de grupos con paso perfecto, 9 de 9, cosa que tampoco había logrado, sin recibir un solo gol en contra, y continúa esta situación a lo largo de los mundiales. El famoso Tri había sumado triunfos memorables que se consideran históricos, no solo por la victoria, sino por el nivel de rival. Bueno, se hablaba mucho de la primera victoria que se logró en 1962 frente a la República Checa, lo que se llamaba en aquel entonces la República de Checoslovaquia o Checoslovaquia, que años después volvemos a enfrentar como locales en 2026 y ya es la República de Chequia o Checa. En fin, tantas cosas que se pueden hablar de triunfos mexicanos, de logros dentro del fútbol, que han sido pocos, pero han sido buenos. Entonces, pues ahí está, hay información importante para ustedes en este miércoles, después de un martes pasado por agua, en donde no importó que estuviera lloviendo, la gente abarrotó el Zócalo capitalino, la columna de la Independencia y demás. Tres fallecimientos a causa de esto por asfixia, tres personas, entre ellas una mujer de 19 años, que terriblemente perdieron la vida por todos estos festejos que se salieron de control. Y no es que haya habido alguna situación de violencia, sino que simplemente el entusiasmo se desbordó y hubo una situación de aplastamiento. Triste la situación. La jefa de gobierno ya habló al respecto. Pero antes de la información, pues les damos las gracias por acompañarnos, tanto a las personas que en el 560 de AM, la radio análoga de siempre, como a través de la tecnología, www.radiochapultepec.mx, nos están haciendo el favor de acompañarnos. Pues gracias, gracias, gracias, gracias por estar ahí. Javier Rodrigo Ruiz en este micrófono, invitándoles para que nos acompañen. Ya estamos en esta situación de la información y desde luego comenzamos.

14 grados centígrados la temperatura en esta mañana que inicia con lluvia débil, cielo cubierto, y así nos seguiremos durante toda la jornada. Hoy, este primer día del séptimo mes del año, bienvenido Julio, bienvenido César, bienvenido Alejandro, Fernando, María, Juliana y todo mundo, de verdad, que venga con Julio. Bienvenidas, bienvenidos, bienvenido este mes que nos sorprende con lluvia débil y pronóstico de tormenta para esta tarde de miércoles, 70% de probabilidad de tormenta, 60% de lluvia débil por la tarde y también un 70% de lluvia débil por la noche. Así es de que todo esto acontecerá en la zona metropolitana del Valle de México. A las 11 de la mañana ya tendremos, sí, un porcentaje bajo, 40%, pero de todas maneras es para tomarse en cuenta. 40% de probabilidad de lluvia que se convertirá en 60 a las 2 de la tarde. Lluvia débil, como quiera que sea, pero ya habrá pronóstico de tormenta para la tarde a partir de las 5 de la tarde, las 17 horas. Habrá que tomar en cuenta esto y no dejar el impermeable, la chamarra, el suéter, la sombrilla y el paraguas, las botas en todo caso, porque va a llover, va a seguir lloviendo en este transitar por el verano 2026. La salida del sol se dio a las 6 de la mañana con 2 minutos, la puesta del Güero Solís se espera por allá de las 7 de la noche con 19 minutos, el mediodía lo tendremos hoy faltando 20 minutos para la 1 de la tarde. A las 12:40 el sol en el cenit, claro, no podremos estar viendo este espectáculo, un bloque impresionante de nubes es lo que nos impedirá, pero podemos comentarles que a las 12:40 será la mayor claridad de este miércoles. También el poderles compartir que en ese momento, sí, ya lo declaramos, será el momento del día. El día será perfecto.

Para este primer día de julio, el programa Hoy No Circula indica que opera de manera normal. El programa Hoy No Circula para este primer día de julio, autos cuyo holograma sea 1 y 2, engomado color rojo, terminaciones de placa 3 y 4 desde las 5 de la mañana y hasta las 10 de la noche se quedan en casa. No hay manera de que puedan circular en ese horario y hologramas 0 y doble 0 están exentos de las limitaciones establecidas en el programa, así como autos eléctricos e híbridos pueden circular sin ninguna restricción, independientemente del color de su engomado o la terminación de su matrícula. Aquellos autos que cuentan con placas de otro estado y que no tengan holograma de verificación, medidas establecidas por la Comisión Nacional de la Megalópolis, aplicarán de la misma manera que el holograma de verificación 2. El día que no puede circular va vinculado al color de tu engomado, los miércoles es el rojo, aunque tu vehículo sea nuevo, si no cuentas con holograma de verificación, podrás ser acreedor a una multa de tránsito si circulas en horarios o días no permitidos. Tenga en cuenta esta información, amiga y amigo. Una alternativa para evitar ser sancionado es tramitar el pase turístico.

Saldo rojo en la Ciudad de México tras festejos por el triunfo del Tri. Se confirmaron estas tres muertes que les comentaba hace apenas unos minutos. Un hombre de 44, una mujer de 19 y otra persona más resultaron con este resultado fatal tras reportarse asfixia después de recibir maniobras avanzadas de reanimación. La Secretaría de Salud Pública de la Ciudad de México confirmó la madrugada de este miércoles la muerte de tres personas durante los festejos por el triunfo de la selección mexicana frente a su similar de Ecuador, resultado que aseguró su clasificación a los octavos de final de esta Copa del Mundo. De acuerdo con la información oficial, las víctimas son, como les comento, un hombre de 44, una mujer de 19 años y otra persona más que fallecieron por asfixia. Los hechos ocurrieron entre las calles de Hamburgo y Lancaster, en las inmediaciones de Paseo de la Reforma, donde más de un millón de personas, se reporta que más de un millón de personas se congregaron para observar el encuentro entre estas dos selecciones, una perteneciente a la Conmebol y otra a la CONCACAF, es decir, diferentes confederaciones dentro de un mismo continente. La euforia de los aficionados, la concentración masiva de personas provocaron empujones que derivaron en el aplastamiento de dos víctimas. Así, la Secretaría de Salud informó que los equipos de emergencia de la Ciudad de México atendieron de manera inmediata el reporte de estas personas que se hallaron inconscientes en distintos puntos de las inmediaciones de Avenida Paseo de la Reforma. Se activaron los protocolos de atención médica y que, sin embargo, lamentablemente, pues estas personas perdieron la vida. Desde el gobierno de la Ciudad de México, dice Clara Brugada, la jefa de gobierno, estamos en contacto con sus familiares para brindarles todo el apoyo y acompañamiento necesario. Con el corazón en la mano, envío un abrazo y mis más sinceras condolencias a sus seres queridos. Reiteramos el llamado a celebrar siempre con responsabilidad, cuidado y empatía. Fue el mensaje a través de X de la jefa de gobierno. Una tercera víctima, alrededor de las 2:30 de la mañana, la Secretaría de Salud capitalina informó de este nuevo deceso, una mujer de 48 años, quien fue hallada inconsciente sobre el asfalto en la calle de Berna, Colonia Juárez, Alcaldía Cuauhtémoc. Fue auxiliada por paramédicos con maniobras de reanimación tras recibir atención médica en el hospital. Fue declarada sin signos vitales, dictaminando muerte por asfixia. La jefa de gobierno de la Ciudad de México, Clara Brugada, lamentó la muerte de estas tres personas durante los festejos por el triunfo del tricolor, festejos que se llevaron a cabo en la avenida Paseo de la Reforma. Aseguró que su administración brinda apoyo a las familias afectadas a través de un mensaje publicado en X. Informó que los equipos de emergencia atendieron de inmediato los reportes de personas inconscientes, aunque no fue posible salvarles la vida. Tras recibir el reporte de dos de las personas inconscientes, al sitio acudieron células de atención a emergencias integradas por paramédicos, bomberos, personal de Protección Civil, así como funcionarios de la Secretaría de Gobierno y elementos de la Secretaría de Seguridad Ciudadana, quienes brindaron los primeros auxilios. Fue la Secretaría de Salud Pública de la Ciudad de México la instancia que informó previamente que los equipos de emergencia realizaron maniobras de reanimación cardiopulmonar y el RCP, como se conoce, y posteriormente aplicaron maniobras avanzadas de reanimación con el propósito de salvarles la vida. Sin embargo, la dependencia confirmó más tarde que las dos personas fallecieron por asfixia, pese a los esfuerzos de personal médico y rescate desplegado en la zona.

0: 7 de la mañana con 14 minutos, las 7 con 14. Con muchísima pena damos esta información y pues los festejos no tendrían por qué terminar de esta manera si pues no se exaltara demasiado la afición. Son triunfos que desde luego hay que festejar, pero no de una manera, no de una manera desmedida. Tristemente se lleva esta celebración a los límites en exceso y es cuando suceden estas tragedias. Bueno, la presidenta de la República informó que México propondrá extender por 16 años más la vigencia del Tratado de Comercio, al considerar que el acuerdo ha generado beneficios para los tres países implicados en este tratado, los tres países de Norteamérica. Este miércoles arrancará la revisión formal del tratado con una reunión entre México, Estados Unidos y Canadá, cuyos resultados serán dados a conocer por Marcelo Ebrard el día de mañana. Así lo anunció Claudia Sheinbaum.
1: No es una... Sí, lo que puede ocurrir está determinado en el tratado. No es una ocurrencia de alguien. Entonces, una de ellas puede ser, por ejemplo, ampliarlo a 16 años más. Esa carta se tiene que firmar antes del miércoles, antes de mañana. Entonces, yo, por ejemplo, ya firmé cuál es la posición de México, que se amplíe otros 16 años. Hizo lo procedente el secretario de Economía de Canadá y ahora pues estamos esperando la respuesta de Estados Unidos. Si no deciden ampliarlo por 16 años, entonces viene un proceso de revisión, que no es que ya se va a revisar siempre cada año, sino que empieza un proceso de revisión ahora sí formal. Y en ese proceso de revisión formal, pues ya se ve si hay algunas adecuaciones que deben hacerse al actual tratado. Si hubiera un cambio mayor, tendría que pasar por los congresos de los tres países, cosa que no vemos muy probable, si hubiera un cambio mayor. Si no hay cambios mayores, frente a lo que tenemos, que ya tenemos, como ustedes saben, algunos aranceles, entonces empieza un periodo de revisión. El 20 de julio, entre el 16 y el 20 está por determinarse la fecha, viene el gobierno de Estados Unidos, si no es el secretario o el embajador Greer directamente a México, viene su equipo con el equipo del secretario Ebrard para poder seguir con la revisión.
0: Son las 7 de la mañana con 17 minutos. Nos detenemos un momento y regresamos para también escuchar lo que se dijo el día de ayer en la conferencia matutina con respecto al almacenamiento de medicamentos caducos. Estuvo el doctor Kersenowicz, David Kersenowicz, el secretario de Salud, en la conferencia matutina, y también la presidenta de México anunció una inversión de más de 20 mil millones de pesos en equipamiento para IMSS, ISSSTE e IMSS Bienestar. Con esto y más volvemos en breve.

0: Vamos a una pausa y regresamos con más información en Radio Chapultepec 560M con Javier Rodrigo Ruiz. 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
3: Siete de la mañana con 21 minutos. Soy Javier Rodrigo Ruiz. En este primer día del mes de julio. Ya llegó julio y entonces iniciamos la segunda parte de este año. Difícilmente imaginar, ¿no? Que ya nos comimos 6 meses del 2026. Bueno, pues así están las cosas. Bueno, pues vamos a felicitar a mucha gente el día de hoy por ser ya julio, pero eso será en su momento. Antes, tema delicado, el de los medicamentos caducos. El gobierno federal está investigando la acumulación de productos en el Hospital Infantil de México Federico Gómez. La presidenta Sheinbaum Pardo afirmó el día de ayer que la Secretaría Anticorrupción y de Buen Gobierno mantiene una investigación para determinar las causas y posibles responsabilidades por la acumulación de medicamentos que caducaron en este hospital infantil. Señaló que la indagatoria deberá establecer si hubo una falta administrativa, corrupción o deficiencias en el esquema de compras y administración de insumos médicos. La semana pasada se publicó en diferentes medios que entre 2020 y 2024 caducaron más de 18 millones de piezas de medicamentos, incluidos oncológicos, con un valor superior a 120 millones de pesos, los cuales permanecían almacenados en una bodega operada por la empresa distribuidora Disur en el Estado de México, de acuerdo con documentos obtenidos por diferentes medios, entre ellos el diario La Jornada, que hoy publica precisamente que en la conferencia matutina en Palacio Nacional, el secretario de Salud, David Kershenovich, confirmó que la cifra publicada por el diario La Jornada es correcta, y explicó que al asumir funciones el nuevo director del Hospital Infantil, se realizó una revisión de los almacenes en la que se detectó la acumulación de medicamentos, dispositivos médicos y material de curación que habían caducado a lo largo de varios años. Precisó que los productos vencidos fueron identificados durante revisiones realizadas entre 2023 y 2024, aunque correspondían a distintos años, por lo que actualmente se busca reconstruir cómo se fueron acumulando y determinar las responsabilidades correspondientes. El funcionario indicó que no daría a conocer los nombres de las personas sujetas a investigación debido a que el proceso continúa en curso y está a cargo de la Secretaría Anticorrupción y de Buen Gobierno. Escuchamos a la Presidenta de la República que precisamente toca el tema y pues comenta que está en proceso esta investigación por responsabilidad en el almacenamiento de estos medicamentos caducados. Escucharemos al doctor Kersenowicz precisamente afirmando esto, que se confirma la cifra de medicamentos que perecieron, cuya sustancia activa pues ya no está vigente, y que pues se realizó una revisión de los almacenes en la que se detectó esta acumulación de medicamentos. El secretario de Salud, David Kersenowicz.
4: Caducos se hicieron cuando se revisó el almacén en el año de 2023 a 2024. Y hay de varios años en la lista, por eso está precisamente la investigación en proceso para tratar de determinar cómo se fueron acumulando ese tipo de medicamentos. ¿Perdón? ¿Quiénes están siendo investigados? Está siendo, yo no quisiera mencionar las personas que están siendo investigadas, lo más decirle que está en proceso una investigación para determinar las responsabilidades.
3: Siete de la mañana con 25 minutos, 7:25. la presidenta de la República anunció una inversión de 20 mil millones de pesos en equipamiento para las tres entidades de salud del país: Seguro Social, ISSSTE e IMSS Bienestar. Son 17 resonadores magnéticos de última generación, más de 2.000 nuevas camas y la reconstrucción de tres quirófanos, entre otras prioridades.
0: Para que tengan una idea, la inversión que estamos haciendo en equipamiento de lo que ya se compró y lo que se va a hacer este año es de alrededor de 20 mil millones de pesos, sin contabilizar lo que podamos seguir comprando del 27 al 2030. Pero son 20 mil millones de pesos de inversión en el salto tecnológico que estamos haciendo en las instituciones de salud pública. Para que tengan una idea.
3: También confirmó el gran éxito del programa Salud Casa por Casa, que ha realizado más de 20 millones de visitas a personas de la tercera edad. Y bueno, pues ahí sí se ven los impuestos trabajando para el bienestar del pueblo.
0: Son 11.769.000 adultos mayores y personas con discapacidad que los ha visitado un servidor de la salud, enfermera, enfermero o médico. Una segunda visita, ya vamos en 6.7 millones. Tercera visita, 2 millones, con un total de visitas de 20.7 millones. La segunda y tercera visita se programaron para las personas que en la primera visita tenían algún tipo de riesgo, tenían presión alta o tenían diabetes,
5: sí.
0: O presuntamente tenían diabetes, entonces por eso se programaron de esta manera. Para el tratamiento, las instituciones de salud también tienen esta información y se les está convocando, y además pues el medicamento que pueden recetar las enfermeras. Esto es
3: 7 de la mañana con 28 minutos, 7 con 28, se designa por parte de la Oficina de Control de Activos Extranjeros 11 sujetos presuntamente vinculados al Cártel Jalisco Nueva Generación. Ya se congelaron las cuentas de estos sujetos por parte de la Unidad de Inteligencia Financiera. Bueno, de parte del Departamento del Tesoro de Estados Unidos es esta unidad, Oficina de Control de Activos Extranjeros, que metió de manera formal a 11 individuos, dos personas físicas y 9 morales, en su lista negra de narcotraficantes, criminales o terroristas internacionales. Ello debido a sus presuntos vínculos con una red dedicada al robo de hidrocarburos o huachicol con el Cártel Jalisco Nueva Generación, y por este hecho, con base en investigaciones propias de la Unidad de Inteligencia Financiera de la Secretaría de Hacienda y Crédito Público, esta dependencia congeló las cuentas bancarias de 9 personas y 14 empresas que llevaban a cabo estos delitos. Un comunicado que presentó la Secretaría de Hacienda la tarde de este martes dice que, de acuerdo con la información analizada, la red habría sido utilizada para empresas vinculadas con sectores de transporte, logística y comercialización de hidrocarburos, para facilitar operaciones presuntamente relacionadas con el ocultamiento y movilización de recursos de origen ilícito. Por estos hechos, también se identificaron actividades de presunto peligro como transferencias internacionales, operaciones relevantes en efectivo y adquisiciones de bienes de alto valor, de modo que fueron agregadas a las listas de personas bloqueadas, tanto las identificadas por esta Oficina de Control de Activos Extranjeros como por las analizadas por la UIF. En palabras de la institución financiera, estas acciones bilaterales ayudan al fortalecimiento de la cooperación internacional en materia de prevención del uso indebido del sistema financiero. De acuerdo con el comunicado que hizo la Oficina de Control de Activos Extranjeros, la OFAC, las personas y entidades designadas por sus acciones vinculadas al narcotráfico son Óscar Guillermo Juraidini Silva, o Juraidini Silva, quien presuntamente apoyaba al cártel con una empresa de contrabando de combustible, y también Refugio Ruiz Villagómez. Por su parte, las empresas incluidas en esta lista fueron Centro Cambiario La Peseta SADCB, OJ Living Trust SAPI DCB, RK Real King SADCB, Soma Transporte y Servicios SADCB, Ogi Fletes, también OF Transportes y Cucumber Sweet Waves LTD. Por su parte, las entidades vinculadas con Refugio Ruiz son Homadi Logistics and Cargo SADCB y Ahabat Logistics Solution SADCB. 7:31 a.m. Nos detenemos nuevamente, regresaremos para comentarles que el país mantiene un superávit comercial de más de 5 mil millones de pesos. Buenas noticias. Y también el gobierno de la Ciudad de México se disculpa y abre investigación por agresiones a colectivos de búsqueda que se dio en Calzada de Tlalpan. Hablan el secretario de Seguridad de la Ciudad de México, el titular de esta dependencia, Pablo Vázquez, y también el secretario de Gobierno de la Ciudad de México, César Cravioto. Volvemos.

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Son las 7:34, 26 minutos para que sean las 8 de la mañana de este nuevo día, de este nuevo mes. Estamos en julio. Felicitaciones a todos quienes en esta fecha están de manteles largos. Y algo que no comentamos y que desde luego es importante, señoras y señores, hoy es Día del Ingeniero. A ver, por favor, que me den esta información, porque primero de julio es Día del Ingeniero, así es de que pues una felicitación en primer lugar para nuestro ingeniero Jaime Cepero Valencia. Hoy pues es tu día, Inge, así es de que muchas felicitaciones. La fecha fue instituida oficialmente, se dice, en 1973. Se propuso por el secretario de Comunicaciones y Transportes, Eugenio Méndez Docurro. Se eligió este día porque el primero de julio de 1776 se expidió la Real Cédula para la creación del Real Tribunal de Minería en México, lo que dio origen a la fundación del Real Seminario de Minería y marcó el inicio de los primeros planes de estudio de ingeniería en toda América, señoras y señores. Así es de que, pues con gran pompa y con una felicitación a todos los ingenieros, a todas las ingenieras e ingenieros de México, muchas felicitaciones por este su día. Es desde luego nuestra intención el poderles felicitar de una manera muy especial, en virtud de que, bueno, gracias a la ingeniería es que podemos estar al aire, claro, y al esfuerzo de mujeres y hombres que han puesto su desempeño a esta labor. Así es de que, en primer lugar, para el ingeniero Cepero, siempre está a la escucha y pues es quien está al cargo de que usted pueda escuchar nuestra voz, ni lejos, ni cerquita, ni saturado. Y luego cuando me escucho saturado me regaña y me dice, órale, a ver, ¿por qué se escucha mal? Haga esto, haga el otro. Muy bien por el ingeniero que de repente me da mis zapes. Lo bueno que está hasta Santa Fe, entonces esos zapes son virtuales nada más, pero me los da y pues es desde luego de gran ayuda. No podría hacer la radiodifusión sin la ingeniería. Ahí está esa frase que queda para la historia, ¿sí o no, mi querido Jimmy Boy? Muchas felicitaciones también para quienes el día de hoy, si no son ingenieras o ingenieros, pero están celebrando cumpleaños, aniversarios, onomásticos o lo que sea este primero de julio. Muchas felicitaciones a todas y a todos por la situación que estén celebrando. A todas y a todos, incluidos los ingenieros y las ingenieras, va nuestra felicitación y el tributo a esta fecha. Precisamente esto para ustedes. Aquí está, ¿se oye? El abrazo, el apapacho y el becho, con gran gusto y estimación, porque pues nada más hay un día del ingeniero, y así es de que, pues para ellas y para ellos, y para todas ustedes, para todos ustedes, amigos, que celebran algo especial, muchas felicitaciones. El saludo para nuestros amigos, los Beverly López de Peralvillo, que pues sufrieron la pérdida de uno de sus seres queridos. Estamos con ellos, desde luego. No, por favor, Jaime. ¿Cómo? Dice, ahora que te vea te doy tu sape o sope, pues mejor un sope, ¿no? Un sopecito, y nos vamos aquí a la esquina a comernos unos sopes que serán muchísimo más agradables que me propines un sape. El sape virtual te lo acepto, pero nada más. Y bueno, pues estábamos saludando a nuestros amigos los Beverly López, que acaban de sufrir la pérdida de uno de sus familiares, a nuestro amigo Juanito, que conocimos, pues estamos con ellos, desde luego, una pérdida irreparable. Saludos para Salvador, saludos para todos aquí en Peralvillo, en el barrio adjunto a Tepito, y bueno, pues a nuestra amiga Isabel, también para Silvia, y para todos que, bueno, pues están de capa caída, y cómo no, con con mucha razón estamos con ellos, y pues todas nuestras condolencias de parte de todo el equipo que trabaja aquí, de todo el auditorio también, para todos ellos. El saludo para Claudia Cepeda allá en Vancouver, que estuvo yendo a los Fan Fest, que está yendo todavía a los Fan Fest,
cada que juega la selección de Canadá, y bueno, pues se lleva a toda la gente que puede. Saludos para ella, para Giselle Gabriela Ruiz también, que bueno, ella no puede ir a los FanFest, pero se la pasa de arrechupete también haciendo su propio FanFest en casa. Oscar Millán en Lindavista, saludos cordiales también para Juan Avilés en Tlaxcala, para la pandilla que componen Uriel, Patricia, Maritza, Liliana, José Fernando, Sofía, Dolores, Tete y Mari, que ya se están constituyendo en una real amenaza para los rebeldes del sur oriente, ¿eh? Ya les diré en este momento quiénes son. Alfredo Ibarra, saludos cordiales también para otro de los rebeldes, Mario Olvera Nájera, y para el rebeldito pequeño, pero él sí con causa, Paolo Olvera, que los escucha acá por, ¿en dónde está él? Por el rumbo de el eje 2, por la viga. Bueno, para Paolo Olvera Ramírez, saludos cordiales para mi sobrino Paolo, y pues yo creo que ya está como que de vacaciones, ¿no? Igual ya hasta está dormido, fíjate, todavía no está transmitiendo, se vale porque pues ya terminó el año escolar o ya está terminando. Saludos para el mejor director artístico de México, Humberto Cantú Rothschild. Saludos cordiales para el Beto, que esté muy bien, que esté cada vez mejor, para los Gigantes de Morelia, Michoacán, Pati Loyo y Arturo Cervantes, saludos cordiales para ellos y que estén muy bien, también para Iván y para su pequeñita, para César Ruiz Picasso en Saltillo, Coahuila, para Héctor Tulio Jiménez acá en Ticomán, y también para Lucy García en el Metro Morelos. Saludos a todos ellos.

0: 7 de la mañana, 41 minutos. México exporta más de 5 mil millones de dólares y exporta más de lo que importa. Esto fue algo de lo que se dijo ayer en la conferencia matutina, en donde Claudia Sheinbaum destacó que el país mantiene un superávit comercial de más de 5 mil millones de dólares, resultado del crecimiento de las exportaciones y de una mayor diferencia entre lo que México vende y compra al exterior.
1: Ayer me presentó una Marcelo, que se ve más claramente, a ver, porque es por monto. Porque este es porcentaje de incremento. Pero si lo pones por monto de millones de dólares o miles de millones de dólares. O sea, estamos exportando 5.767 millones de dólares más que lo que importamos. O sea, se está ampliando la brecha. Que, por cierto, es uno de los objetivos del Plan México. Disminuir importaciones, aumentar la producción nacional para el consumo interno y para las exportaciones. Y mucho de esto está asociado a la exportación de productos electrónicos, que ha aumentado en el año.
0: 7 de la mañana con 42 minutos, agresiones y a colectivos de búsqueda que se dieron a cabo en el Calzada de Tlalpan. Es el motivo por el cual el gobierno de la Ciudad de México se disculpó y ya abrió una investigación. Familias de personas desaparecidas denunciaron el uso excesivo de la fuerza por parte de elementos policíacos. La jefa de gobierno, Clara Brugada, instruyó conciliar la euforia mundialista con el derecho a la protesta. Y es que tras esas denuncias contra familias de personas, agresiones en contra de familias de personas desaparecidas durante una protesta en Calzada de Tlalpan, se anunció el inicio de una investigación exhaustiva sobre el actuar de los elementos policiales y se ofreció una disculpa pública por los hechos registrados el día de ayer. Una movilización integrada mayoritariamente por colectivos de madres buscadoras avanzaba hacia el sur de la capital cuando fue interceptada por elementos de la Secretaría de Seguridad Ciudadana a la altura de la Avenida Ermita. Según los informes oficiales, los uniformados establecieron una línea de contención con el objetivo de evitar el cierre total de la vialidad y garantizar la movilidad previo al encuentro entre México y Ecuador. Y es que todo el mundo iba hacia el Estadio Azteca. Esta acción derivó en momentos de tensión que quedaron registrados en videos, donde se observa que hubo forcejeos, empujones e intentos por parte de los policías de arrebatar mantas y carteles de protesta. Los colectivos denunciaron haber sido víctimas de agresiones físicas y gritos por parte de los oficiales en su intento de silenciar la manifestación. Bueno, pues aquí Pablo Vázquez Camacho, el secretario de Seguridad de la Ciudad de México, habla sobre lo acontecido en la manifestación de un grupo integrado mayoritariamente por colectivos de personas buscadoras en Calzada de Tlalpan.
2: El día de hoy se registró la manifestación de un grupo integrado mayoritariamente por colectivos de personas buscadoras en Calzada de Tlalpan a la altura de Avenida Ermita. En concordancia con los protocolos de actuación del Gobierno de la Ciudad de México y como ocurre en este tipo de movilizaciones, se tenía desplegado un contingente policial para brindar acompañamiento a esta expresión pública. Al inicio de dicha movilización, se buscó evitar el bloqueo total de la vialidad y permitir la movilidad de quienes circulaban por Calzada de Tlalpan, por lo que los uniformados realizaron una línea de contención que generó algunas fricciones con los manifestantes, mismas que derivaron en hechos que han sido denunciados por integrantes de dicho grupo como posibles violaciones a los protocolos de actuación policial. Por lo anterior, he instruido a las Direcciones Generales de Asuntos Internos y de Derechos Humanos para que en el ámbito de

0: Generales de Asuntos Internos y de Derechos Humanos para que en el ámbito de sus atribuciones investiguen a profundidad estos hechos. Al respecto, es importante aclarar que en ningún momento se generó una consigna para limitar la libertad de manifestación y de expresión del contingente. Cualquier acción contraria a los protocolos de actuación será sancionada conforme a la normatividad vigente. Desde la Secretaría de Seguridad Ciudadana, rechazamos enérgicamente cualquier acto que violente los derechos de las personas, especialmente de quienes abanderan causas legítimas. Y reiteramos nuestro compromiso para acompañar a las víctimas y redoblar nuestros esfuerzos en el marco del sistema de búsqueda de personas de la Ciudad de México.
1: Habla el secretario de Gobierno de la Ciudad de México, César Cravioto.
2: Desde el inicio de esta justa mundialista, el gobierno de la Ciudad de México ha sido muy enfático que la libertad de expresión de distintos colectivos, de distintas personas que han buscado este espacio del mundial para que sus demandas sean vistas por el mundo entero, iban a ser conciliadas con los derechos de las personas que desean asistir a los partidos y desean vivir esta euforia mundialista. Así lo hemos hecho todos estos días que se ha desarrollado el mundial aquí en la Ciudad de México. Y en el caso de las personas buscadoras, la jefa de gobierno ha instruido de manera muy enfática que tenemos que dialogar con ellos, con ellas, y tenemos que buscar las formas para que acerquen sus demandas lo más posible al entorno de los partidos. Eso lo hemos hecho en el segundo y en el tercer partido de México, y eso hemos hecho también desde el día de ayer para que el propio día de hoy, que es el partido, puedan acercarse a las inmediaciones del estadio. Por eso lamentamos profundamente lo ocurrido el día de hoy en Calzada de Tlalpan y ofrecemos nuestras disculpas.
1: Son las 7 de la mañana con 48 minutos, hacemos una breve pausa, nos detenemos un momento. La esposa del exdirector de Pemex, que habíamos denunciado el día de ayer por haberle propinado una golpiza, bueno, no ha acudido a ratificar la denuncia por violencia. La ratificación presencial es necesaria para dar continuidad a una carpeta de investigación que se abrió de oficio en la Fiscalía General del Estado de Morelos. Ataca a el continente europeo una ola de calor. Francia supera los 1.300 muertos ya por esta ola de calor. España alcanza 43 grados centígrados. Y con esto y más, volvemos.
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4: Siete de la mañana con 51 minutos de este primero de julio. ¿Cuánta gente se va a ir a trabajar con su playera verde? Ponte la verde, decían, previo al Mundial de 1994 en Estados Unidos, y a partir de ahí se dio una moda por cada que juega México, aunque no tenga que ver necesariamente con un Mundial, si está en una Copa América, que ya no hemos ido, por cierto, o incluso hasta en eliminatorias mundialistas, se pone uno la verde. Así es de que, pues, ¿cuántas personas vamos a ver en la calle con la playera verde? Ayer, desde luego, pues fue la locura. Pero muchas personas se van a presentar, sobre todo en oficinas, en talleres, en bodegas, en escuelas, en dónde más, en cabinas de radio. Claro, en todos lados con la playera verde. Bueno, pues va a ser un día verde, ¿no? Después del resultado de ayer. Fíjese que la doctora María Felicia, que fue la víctima de Víctor Rodríguez Padilla, exdirector de Petróleos Mexicanos, hasta el momento no ha acudido al Ministerio Público de la Fiscalía General del Estado, esto es allá en Morelos, a ratificar la denuncia pública que realizó en contra de su esposo por violencia de género. Bueno, fuentes consultadas al interior de la Fiscalía precisaron que la comparecencia debe ser presencial, ya que una vez que se inició la carpeta de investigación de oficio, el proceso ya no podría darse en línea mediante el portal que habilitó el organismo morelense. Y es que el viernes 26 de junio, una vez que la víctima dio a conocer los videos a través de la plataforma YouTube, los cuales fueron captados por una cámara de vigilancia en el domicilio, la Fiscalía inició la investigación. Lo anterior, toda vez que se informó que los hechos ocurrieron en un inmueble de la calle Libramiento, en el municipio de Emiliano Zapata, perteneciente a la zona metropolitana del estado de Morelos. Sin embargo, hasta el momento que se lo comentamos, no existe la ratificación de la denuncia pública sobre estos hechos, los cuales fueron de dominio público y que incluso obligaron a tomar decisiones por parte de funcionarios de alto nivel sobre el futuro de Víctor Rodríguez Padilla dentro de la administración pública. En una gira de trabajo por Chiapas, la mandataria federal Claudia Sheinbaum informó que darían el apoyo a la víctima. Este el pasado lunes, la presidenta de México manifestó que no habría protección para el ex servidor público y que será la propia Fiscalía General del Estado la que haga caer todo el peso de la ley sobre estos hechos. La Fiscalía General de Morelos informó que trabaja de manera coordinada con la Secretaría de las Mujeres del Gobierno Federal para establecer las medidas de protección a la víctima. Como se había comentado, Víctor Rodríguez Padilla es un físico, economista y académico mexicano especializado en el sector energético y también en dar unas soberanas palizas. Se ha desempeñado como profesor e investigador de la máxima casa de estudios y ha sido consultor internacional en temas de política energética, regulación de mercados y fuentes renovables. Fue galardonado con el Premio Nacional de Investigación Económica Jesús Silva Herzog. Rodríguez Padilla asumió la Dirección General de Petróleos Mexicanos al inicio de la administración de la presidenta Claudia Sheinbaum, cargo que dejó el pasado mes de mayo. Tras su salida de Pemex, se anunció su incorporación como director general del Instituto Nacional de Electricidad y Energías Limpias, llegando a presentarse en eventos institucionales a principios del mes pasado. Sin embargo, dicho cargo fue revertido luego de que se hiciera público un video en donde se le ve agrediendo a su esposa, doña María Felicia.

Una tremenda ola de calor es la que sacude al continente europeo. Europa se enfrenta a la más severa y extendida ola que se recuerda en las últimas décadas. Francia o el Reino Unido han emitido ya por primera vez alertas rojas, ya que 130 millones de europeos están expuestos a temperaturas que superan los 35 grados. En algunos casos, como en España, han alcanzado los 43 grados centígrados. Francia ya supera 1.300 ciudadanos fallecidos a causa de la ola de calor, la cifra más alta del viejo continente. Se han producido numerosos casos por ahogamiento, gente que deseó refrescarse en ríos, playas o lagos y perdió la vida. Si se recorre Europa del norte al sur, se observa que los sistemas sanitarios no tienen infraestructuras preparadas. ¿Cómo? Los sistemas sanitarios de Europa no tienen infraestructuras preparadas para enfrentar casos graves de golpes de calor. A muchos no les queda otra que refugiarse en la sombra de un parque, abanicarse o encerrarse a cal y canto y aguantar noches tropicales. Los meteorólogos atribuyen esta asfixiante ola de calor a una cúpula que ha subido la temperatura media de estas fechas, en las que apenas comienza el verano, en 12 grados más tan solo en un día, algo absolutamente inusual. Se espera que en las próximas horas, en las próximas 48 horas, el calorón se desplace también hacia Asia, precisamente hacia el continente asiático, por medio de Turquía.

0: Morena, Morena, el Movimiento Regeneración Nacional reclama una disculpa pública del diario El Universal, que el diario, conocido como el Diario de México, se disculpe ante la persona del expresidente de México. Exige esta disculpa acusando guerra sucia y uso de homofobia en publicación sobre Carlos Monsiváis. El pueblo ya despertó y les dio la espalda, dice el movimiento. Y como no pueden frenar el avance de la transformación en las urnas, recurren a la calumnia y a la guerra sucia más ruin. En su comunicado, Morena sentenció que la libertad de expresión jamás puede ser pretexto para difundir mentiras ni para dañar la dignidad de ninguna persona. Agregó que en su desesperación a la derecha no le importó profanar la memoria de Carlos Monsiváis ni la integridad de López Obrador con la publicación de El Universal al utilizar el discurso de la homofobia como arma política. Habla la presidenta de Morena, Ariadna Montiel.
1: Exigimos categóricamente que El Universal ofrezca una disculpa pública, formal y directa a Andrés Manuel López Obrador, quien es el blanco principal de este infame. En su desesperación, no les importó profanar la memoria de Carlos Monsiváis, un hombre de una ética intachable que siempre caminó del lado de las causas justas, usar su nombre en un texto apócrifo para golpear al dirigente histórico de nuestro movimiento es una cobardía inaceptable. Al recurrir a la homofobia y a los discursos de odio como un arma política, simplemente exhiben de cuerpo entero sus propios prejuicios y su profunda miseria moral.
0: Murió el conductor del atropellamiento masivo durante los festejos por el triunfo de México, en Baja California Sur, cuando México triunfó ante la selección de República Checa. Ya casi una semana hubo un atropellamiento masivo durante los festejos allá en Cabo San Lucas, en Baja California. El conductor involucrado en el accidente falleció la mañana de este martes a las 9 de la mañana con 43 minutos en la ciudad de La Paz. El secretario general del Ayuntamiento de Los Cabos, Alberto Rentería, confirmó el deceso e informó que el hombre permaneció hospitalizado en estado grave desde el incidente, luego de haber sido trasladado al Hospital Juan María de Salvatierra para recibir atención médica especializada. Lamentamos el fallecimiento del conductor. Fue trasladado muy grave hace unos días al hospital, expresó el funcionario. El conductor permanecía hospitalizado en estado grave desde el accidente y falleció mientras recibía atención médica especializada. Rentería Santana indicó que el gobierno municipal ha mantenido comunicación con los familiares del fallecido y señaló que la atención médica fue brindada en hospitales públicos, por lo que no representó una carga económica adicional para ellos. Asimismo, aseguró que las autoridades continúan dando seguimiento al estado de salud de las personas que resultaron lesionadas durante el atropellamiento, registrado mientras decenas de aficionados celebraban el resultado del encuentro entre la República Checa y el equipo mexicano. El secretario general precisó que corresponde a la Procuraduría General de Justicia del Estado realizar el deslinde de responsabilidades, mientras que el ayuntamiento colaborará con la información necesaria para el desarrollo de las investigaciones. Previamente, la Procuraduría General de Justicia del Estado informó que integró las carpetas de investigación correspondientes para esclarecer tanto la probable responsabilidad en el atropellamiento como las agresiones que presuntamente sufrió el conductor después del incidente. Ambas líneas de investigación continúan en curso. Y es que recuerde usted que este conductor atropelló a 17 aficionados. Iba con su carro y se les pues los interceptó mientras mucha gente iba sobre la calle, pues obviamente festejando el triunfo de la selección mexicana, que ha tenido un paso muy significativo en esta Copa del Mundo. Bueno, pues se le ocurrió a esta persona irse sobre 17 personas. Y bueno, pues las atropelló y esto enardeció a un grupo de personas que lo sacaron de su unidad después del incidente. Ya nos vamos, gracias por habernos acompañado. La invitación es para que usted si usted quiere, desde luego, nos acompañe el día de mañana. Estaremos transmitiendo Dios mediante en vivo el 2 de julio, ya que iniciamos este mes, pues vamos a iniciarlo trabajando, claro que sí, deseándoles a ustedes un excelente inicio del mes de julio, que les salga todo bien, y si Dios quiere, aquí nos escuchamos mañana en un día pues muy especial, único e irrepetible, como todos los que vivimos, como por ejemplo este, que es el primer ombligo del mes de julio, que no se volverá a repetir. Habrá muchos otros primeros de julio en miércoles, pero jamás otro del 2026. Soy Javier Rodrigo Ruiz, dándoles las gracias en la producción total de contenidos, la coordinación y la conducción de este servicio informativo aquí en Radio Chapultepec. Pasen ustedes el mejor de los primeros de julio.
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4: El gobierno federal empezará hoy un proceso de consulta sobre la iniciativa de nueva Ley General de Pueblos Indígenas y Afromexicanos, que será secundaria de las modificaciones al artículo segundo constitucional en favor de este sector. Y aunque hay que respetar la determinación, como se debería ampliar en una nación multiétnica, en la que aparte viven muchos extranjeros limitados por otro tipo de normas constitucionales, pese a que ya radican de años en el país. Queda claro que ninguna comunidad, autoridad o persona puede violar la Constitución o los derechos humanos bajo el argumento de los usos y costumbres, por lo que desde su idioma, cocina, tradiciones y costumbres ancestrales, que no atenten contra terceros y menos a los menores de edad, se tienen que proteger y proyectar, pues bastante es que se hayan conservado hasta nuestros días.
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2: México enfrenta una importante brecha de inversión en infraestructura que hace indispensable fortalecer la participación del capital privado y los esquemas de inversión mixta, aseguró un especialista en planeación patrimonial y fideicomisos. Esas opiniones aparecen a diario, pero ¿realmente es lo que aterriza? Porque si se requiere esa inversión, sobre todo en las áreas como infraestructura, que generan empleos durante y después de la obra, sea esta pública o privada, si México ya cuenta con modelos de financiamiento, marcos legales y mecanismos de garantía que permiten estructurar proyectos viables y atractivos para los inversionistas, ¿qué falta? Ahí es en donde entra la capacidad o flexibilidad de cada gobierno para materializar esa inversión.
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2: México enfrenta una importante brecha de inversión en infraestructura que hace indispensable fortalecer la participación del capital privado y los esquemas de inversión mixta, aseguró un especialista en planeación patrimonial y fideicomisos. Esas opiniones aparecen a diario, pero ¿realmente es lo que aterriza? Porque si se requiere esa inversión, sobre todo en las áreas como infraestructura, que generan empleos durante y después de la obra, sea esta pública o privada, si México ya cuenta con modelos de financiamiento, marcos legales y mecanismos de garantía que permiten estructurar proyectos viables y atractivos para los inversionistas, ¿qué falta? Ahí es en donde entra la capacidad o flexibilidad de cada gobierno para materializar esa inversión.
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4: ¿Te sientes triste? ¿Estás enojado? ¿Enfermo? ¿Piensas que la vida ya no tiene sentido? Mira, lleva tu mano al corazón y percibe la sinfonía de la vida que palpita en ti. La vida, que te entrega el arquitecto del universo en cada amanecer. Así, envuelta como regalo, en un día nuevo para estrenar. La vida, que no termina ni con la llamada muerte. Porque con un solo pensamiento, un sentimiento de amor, puedes estrechar fuertemente y decirle te amo a él, a ella, que físicamente, solo físicamente, ya no están. Y a ti, en ese lenguaje silencioso con el que habla Dios, te dice, tantas cosas, pero hay que poner atención. Te dice que sin importar el fondo emocional que estés viviendo, lo oscuro de la noche por la que atraviesas, o lo profundo del abismo en el que te encuentras, hasta ahí llega la mano extendida del Creador para invitarte a ponerte de pie, dirigir la mirada al cielo y percibir en lo grande, en lo pequeño, en lo finito, lo infinito, su grandeza sin límite, su amor sin condición. Y te lo dice de tantas y tantas formas, pero hay que poner atención, guardar silencio, escuchar al corazón. Percíbele en la brisa fresca que acaricia tu rostro, en el brillo de una estrella, en la luz, el calor del sol, en el canto, el vuelo de las aves, en el aroma, el color de las flores, en la sonrisa de un niño, la bendición de un anciano, en cada latido del corazón y en las mil formas con las que el arquitecto del universo, creador de cielo, de mar y de tierra, te dice que vive en ti y está siempre contigo.

0: Hola, hola, ¿qué tal? ¿Qué tal? Qué gusto poder saludarte y llegar hasta ti a donde quiera que nos estés sintonizando a través de Radio Chapultepec. Estamos transmitiendo para ti completamente en vivo y en directo. Así es que desde este momento yo te digo, llámanos, llámanos ya, haz contacto con nosotros, comunícate cuanto antes al 55 55 41 43 19 y al 800-00-274-34. No dejes de llamarnos, no dejes de hacer contacto con nosotros. Comunícate, comunícate ya y dinos tus dudas, tus inquietudes, tus anhelos, compártelos. Tus broncas también, tus problemas, ¿por qué no? Con mucho gusto las escuchamos con cariño, con respeto y siempre con la finalidad de encontrar un camino, una solución. En Dios siempre, siempre tendremos esa alternativa. Todo es cuestión de quererlo hacer. Empezamos de lleno hoy con un tema muy, muy bueno. Juego de palabras. ¿Qué dices tú? Increíble contra increíble. ¿A qué se refiere? Increíble contra espacio creíble. ¿A qué se refiere? ¿Qué quiere decir? Porque es importante conocerlo. Hoy nos va a platicar la doctora Raquel Levinstein al respecto, además de todo lo que tú nos estés comentando, lo que nos estés compartiendo. Siempre, siempre tu llamada, tu mensaje es el hilo conductor de este programa. Ya tengo aquí muchos mensajes, muchas llamadas, mucha gente feliz del triunfo de México. La famosa frase, ¿de dónde salió el y si sí? Pues sí se pudo, sí se logró desde hace 40 años. Desde hace 40 años no pasábamos al cuarto partido. Ah, ¿quinto partido? No, este es el que pasó, ¿es el quinto? Ah, mira, perdón, pasó el cuarto y por eso no habíamos pasado al quinto partido. Sí, tienen toda la razón. Entonces, a ver, yo ya tuvo tres de grupo y esta fue la primera que ya fue, digamos, a muerte súbita. El que pierde se va. Y lo logramos. Se logró. Y a mí lo que me maravilla es ver el amor, el fervor, la esperanza en tantos y tantos lugares, hasta en los más recónditos, de punta a punta en la República Mexicana, el color verde predominó. En los puntos de reunión más emblemáticos de cada lugar, de cada pueblito incluso, ahí había fiesta por un triunfo, porque era lo que necesitábamos. Ya sé que no va a faltar quien diga, y mientras tanto gente sufriendo, y mientras lo sabemos perfectamente, nadie lo está negando ni diciendo que pase a segundo término. Lo que estoy diciendo es que nos hacía falta tener esa felicidad, todos unidos, hermanados. Bueno, ahorita vamos a platicar más al respecto. Ya tengo aquí mucha información que me pasa la producción. Vamos a comentarlo porque en verdad vale la pena el invertir un poquito de tiempo en saber lo que estamos viviendo. Nadie se puede sustraer. Que ahorita todavía hay gente festejando que en el ángel y que tomados, perdón, eso ya no, ya es gente sin oficio ni beneficio, o bien a lo mejor sí tienen chamba o tienen escuela, pero no fueron, entonces son irresponsables. Eso ya es otra cosa. Eso ya es, son palabras mayores. Hubo incidentes, hubo incluso 3 decesos aquí en los festejos de la Ciudad de México, concretamente en el cuadrante del Ángel de Reforma, para ampliarlo más. Qué triste. Pero son cosas aisladas, son cosas, digo, no lo minimizo, yo hablo concretamente de quien, de lo que estamos viviendo, esa alegría que nos hermana. Bien, pues vamos a empezar de lleno, no sin antes saludar y sobre todo agradecer a quienes hacen posible que este programa se lleve a cabo. Héctor Pureco es nuestro productor y hasta el cielo le mandamos un fuerte abrazo. En la coordinación de producción está el güero Óscar García y Josué Rafael. A ellos los conocen como el dúo dinámico. Gracias también en los teléfonos a mis compañeros del CECID, que ya te están contestando, que ya te están atendiendo. Muchas, muchas gracias a todos. Gracias en los controles a Freddy Bedoya y a Isabel Hernández, que están allá en la cabina de Radio Chapultepec, ellos a cargo de la transmisión de este programa. Y por supuesto, gracias a ti. A ti que nos estás escuchando, a ti que nos estás viendo, muchas, pero muchas gracias por permitirnos estar siempre contigo.
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2: En las notas breves y enriquecedoras de hoy, ¿sabías que el único récord olímpico establecido por un mexicano es el de Raúl González Rodríguez en la disciplina de caminata de 50 kilómetros? Con un tiempo de 3 horas, 41 minutos y 38.4 segundos. Este récord es olímpico y mundial. Raúl González está considerado como uno de los 10 más grandes deportistas de los últimos 75 años por la Federación Internacional de Atletismo Amateur, por haber establecido 11 récords mundiales. Así nos vamos al pronóstico del tiempo.
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0: Se prevén lluvias muy fuertes en zonas de Sinaloa, Chihuahua, Durango, Jalisco, Colima, Michoacán, Guanajuato, Querétaro, Veracruz, Tabasco, Oaxaca y Chiapas. Muy, muy fuertes. Hay una, todavía es una depresión, se va a convertir en tormenta, se va a llamar Douglas. Allá por Baja California, no va a afectar de manera directa a la República Mexicana, pero imagínate la fuerza de este tipo de ciclones que meten tanta humedad. Hay varios fenómenos. Hoy lo que te digo es que tenemos un 70% de probabilidades de lluvia, una temperatura máxima de cuando mucho 20 o 21 grados. También marcan hoy alto, 24, no, nada que ver, 20, 21 grados de máxima. Y la probabilidad de lluvia prácticamente desde las 11, 12 del día está latente en diferentes intensidades, aislado y de manera intermitente. Así es que como puede que te toque, puede que no, pero tú toma tus precauciones.

Pues vamos a hacer nuestra primera pausa de este día para regresar ya con la doctora y platicar de este tema, de esto que está viviendo México. Te recuerdo nuestros teléfonos en el estudio 55 55 41 43 19. También puedes usar el 800 00 274 34. No dejes de llamarnos, que además te tenemos hoy una noticia. Ya verás qué buena, buenísima noticia. No te vayas, quédate con nosotros. El tema de hoy: la diferencia entre increíble e inespacio increíble. ¿A qué se refiere? ¿Por qué es importante conocerlo? ¿Por qué es nuestro tema hoy? La doctora nos lo explicará regresando de una pausa. No te vayas, después del corte continuamos siempre contigo.

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0: Bueno, pues ya estamos de regreso. Continuamos una breve información de lo que ocurrió ayer. México derrotó con mucha autoridad, quedando 2-0 contra Ecuador, esto en el Estadio Ciudad de México, que va a estar difícil que dejemos de llamarle Estadio Azteca, ¿eh? Con este resultado histórico del día 30 de junio, el Tri avanzó a los octavos de final de la Copa Mundial de la FIFA. Doctor, esto no ocurría desde hace 40 años. 40 años sin poder ganar un duelo de eliminación directa en mundiales, con muchos récords, el primero en su grupo, sin un solo gol en contra. Bueno, estuvo de maravilla. A mí me algo que me de veras no puedo explicarlo, hasta el nudo en la garganta se me hace. De punta a punta de la República Mexicana, hasta en los lugares más recónditos, los pueblitos más pequeños, el color verde predominó. El grito de Viva México resonó. Fíjense, con el primer gol, nada más como dato curioso, con el primer gol de México que anotó Roberto el Piojo Alvarado, se lo mandó a Quiñones y Quiñones lo metió. Doctora, se activó el sismógrafo que está más cercano al activo, al Estadio Azteca, al Estadio Ciudad de México, y se registró como un microsismo y quedó registrado, ¿eh?
1: Claro.
0: Por el festejo.
1: Es que de verdad, mira, llena de emoción y ojalá que veamos realmente la esencia, la profundidad de todo esto. Que Dios bendiga a, a los muchachos de la selección, al técnico. Pero recuerden, yo espero que a todos hayamos hecho la tarea de solicitar que toda la energía que se genera en el estadio, donde quiera que estuviera viendo el partido, impregnarla con la luz violeta para consumir toda la negatividad generada por inconsciencia y transmutar en amor, armonía, paz para el mundo, despertar de conciencia para la humanidad. Y en esencia lo que hicimos fue invitar a Dios al fútbol. Y Dios, sin estar de, ay Diosito, por favor, que no, simplemente dejamos que Él actúe y nos regala lo increíble que va con el tema. Fíjate que te quiero comentar que yo vi un video antes del juego, por supuesto. Yo me pongo al corriente con las noticias más destacadas del día. Como comunicadora que soy, no me gusta estar viendo, porque el 90% son tragedias y cosas muy feas. Pero bueno, me tengo que enterar. Y vi que en Santa Fe, donde estaban hospedados la selección de Ecuador, estaba un grupo numeroso de jóvenes.
0: Muy numeroso.
1: Cantando y gritando con el fin, y era muy claro, para que no duerma y mañana pueda ganar México. Y te duele en el corazón cómo la imagínate, México lo ganó a pincel, con esfuerzo, con sudor, con conocimiento, con entrenamiento.
0: Estrategia.
1: Imagínate ganarle a un grupo que esté drogado o que no durmió. ¿Cuál es la ganancia?
0: Y con eso sobajan bastante ese triunfo, porque ya va a ser uno de los argumentos que va a poder tener Ecuador, ¿no?
1: Claro, o sea, definitivamente, dices, que se nos quite ya esa mente de la trampa, de la mezquindad. Hago esto para ganar algo, perdemos. Afortunadamente llegaron grupos de policías pacíficamente, los separaron, los retiraron.
0: Los dispersaron.
1: Sí, o sea, ya la noche tranquila y demás. Pero esto es lo que sale de nuestra mente, de nuestro corazón, la trampa, la manipulación. ¿En qué cabeza cabe o qué triunfo sería triunfo? Con trampa, con mentiras, con manipulación, como si fuera política.
0: Sí, no, incluso ahorita es lo que comentábamos, ¿no? En medio de todos los festejos hay también manchas, hay también nota roja. Desgraciadamente 3 personas fallecieron aplastadas en estos festejos. En fin, pero no es que no pongamos la atención en ello. Es que, bueno, no vayamos más lejos, a las 7:30 de la mañana, no sé ahorita, ¿verdad? Pero a las 7:30 de la mañana había gente todavía festejando en el Ángel. Perdón, pero eso ya no es un festejo, eso ya es una falta de respeto, una irresponsabilidad. La gente que tenemos trabajo o que estudiamos hoy es, tenemos que estar lúcidos a buena hora, muy tempranito. La gente que no tiene nada que hacer, o peor aún, que a lo mejor sí tienen algo que hacer y no fueron, eso también habla de irresponsabilidad. Eso ya no es México.
1: Aprendamos, por favor, si estamos en este proceso de crecimiento, el festejo es el festejo, la alegría, el grito que sale del alma, el abrazo, todo lo que quieras, ¿sí? Pero la responsabilidad ya no es festejo. Ahora sí que nos la agarramos hasta que muera quién sabe quién. O sea, analicemos, por favor, y démonos cuenta que estamos en un proceso de cambio, de evolución. Hasta Madre Tierra está haciendo lo suyo. Aquí, como paréntesis, menciono, hoy, acaba de entrar, supuestamente, y ahorita lo explico, el solsticio de verano en el hemisferio norte y el solsticio de invierno en el hemisferio sur. Y aquí tenemos frío y allá tienen calor, que nos habla que está cambiando el eje de la Tierra, ¿sí? Y que esos cambios climáticos tienen que ver con los cambios que Madre Tierra está haciendo para una nueva vibración más alta, más encumbrada. Y mientras más alta sea nuestra vibración, pues mayor es el flujo del infinito bien. Pero con esas actitudes de trampa, de mezquindad, de llevármela hasta que no voy a trabajar, no voy a la escuela, no voy a... No, la responsabilidad va de la mano, decía el doctor Víctor Frank, es que no hay libertad sin responsabilidad, porque entonces es libertinaje. Y cuando no hay un freno, cuando no hay un límite, hasta ahí brincas, saltas, todo lo que quieras, pero tienes una responsabilidad. Entonces, aprendamos, démonos cuenta ante estos eventos, maravillosos, que desde hace 40 años no se veía esto, pero además invictos, ¿sí? Sin un solo gol y con el esfuerzo y la disciplina, la estrategia, etcétera, etcétera. Ese es un triunfo que nos llena de orgullo, que nos llena de satisfacción.
0: Y que nos unifica, doctora.
1: Claro.
0: Que nos hace recordar nuestra esencia. Somos México. Es una emoción difícil de describir. Se congregaron aquí en la ciudad tan solo... en el Corredor Reforma, más de 1,000,000 de personas para festejar, para gritar ¡Viva México!, para demostrar su felicidad en Guadalajara, en La Minerva, en Monterrey, cientos de miles de personas. Y esto habla de nuestra... Sí, nuestro espíritu festivo. México se caracteriza por ser, yo creo que como México no hay dos, para la fiesta, la pachanga, no,
1: para muchas cosas hermosas también.
0: Cosas hermosas, como usted dice, para unirnos cuando también las tragedias, eso es lo que queremos destacar, eso es lo que queremos recordarte. Ahora el domingo, todavía no sabemos contra quién. Me dice el güero, a ver, él es el que más le sabe, que hay muchas probabilidades de que sea contra quién, contra Inglaterra, ¿verdad? Pero bueno, todavía no se define con quién. El domingo a las 6:00 p.m. El
1: ya,
0: domingo, pues. Y otra vez en el Estadio Azteca. Estadio Ciudad de México. Pero bien, les digo que va a estar difícil que dejemos de... Pero bueno, y que además sería el último juego, que sería aquí en la ciudad. En caso de ganar, ya sería en Estados Unidos.
1: Mira, nos dice nuestra querida Vicky Reyes,
0: No justifico.
1: Los ecuatorianos les hicieron lo mismo a la selección mexicana, les llevaron serenata al Tri para no dejarlos dormir. Lo malo es regresar mal con mal. Exacto. O sea, ya de antemano, ¿quién empezó? Pues ahí están las consecuencias, ¿sí? Afortunadamente a los que les fueron a cantar a Ecuador, los retiraron a tiempo y durmieron a gusto. Pero les digo, pensar que haciendo trampa, causándole daño a alguien, gano, perdemos.
0: Es que le pierde mérito. Afortunadamente no se le ha dado fortaleza a eso, pero es restarle mérito a ese gran esfuerzo de equipo que tuvo México y que le permitió ganar 2-0. Ahí entra luego, no, y si fue porque venían desvelados, y si fue, vamos, como que salía sobrando, no era necesario. También sabe algo que me encantó, volviendo a hablar de las cosas bonitas, cuando salieron a calentar, que fue una hora tarde, porque estaba lloviendo y había tormenta eléctrica. El portero, porterazo, el Tala, que es chiva, fíjese, es de las chivas. Tomó el balón antes de empezar a entrenar, hasta se me hace nudo en la garganta y me pone la piel chinita. Tomó el balón, se arrodilló y pegó su cabeza al balón haciendo oración. Doctora, para mí, cuando uno invita a Dios, lo hemos aprendido y descubierto aquí, ahí están los resultados.
1: En cualquier terreno, en cualquier circunstancia, si le permitiéramos, porque siendo tan grande, tan poderoso, tan todo, nos pide permiso a nosotros para actuar. Y cuando lo invitamos en silencio y nosotros hacemos lo que nos compete, bueno, es que la vida se tiñe de colores y nos lleva a vivir lo increíble.
0: Bueno, aquí nos platica Alfonso Cisneros, yo me abracé con mucha gente que ni conocía, pero en ese momento todos éramos hermanos. ¡Viva
1: eso,
0: México!
1: Esa es la esencia, el mensaje, ver a México unido, cantando juntos, esa es la esencia, juntos estamos en Dios.
0: No, no cabe duda, doctora. Yo nada más para cerrar, ya nos vamos a corte, no pude cantar el himno, acostumbro ponerme de pie y cantar el himno, así lo hicimos, no pude, estaba llorando. De veras, es una emoción enorme ver a tanta gente unida por una tontería, si ustedes quieren, por el fútbol, pero unida de corazón,
1: es la esencia.
0: Felices, ese es el objetivo. Hacemos una pausa y continuamos siempre contigo.

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2: Pues ya estamos de regreso. Muchísimas gracias por estar con nosotros esta mañana y sobre todo muchísimas gracias por permitirnos a nosotros acompañarte y estar siempre contigo aquí en Radio Chapultepec. Dice nuestra querida Vicky que ella se unió en oración con el portero y yo creo que así lo hicimos muchos, mi querida Vicky. Hay muchos comentarios, pero vamos de lleno a nuestro tema porque además mañana empieza un curso y ¿qué curso? No te lo puedes perder. Ahorita te voy a decir toda la información al respecto. Preparen que anotar porque estoy bien seguro que va a ser de tu interés. Y la sorpresa que te tenemos, no se diga. ¿Qué programa el día de hoy? Bueno, empezamos de lleno, doctora, nuestro tema: increíble versus in espacio creíble, increíble contra in espacio increíble. ¿Por qué? ¿Por qué ese tema? ¿Qué quiere decir? ¿A qué se refiere? ¿Por qué nos sirve saber?
3: Gracias, Orlando. Bueno, simplemente cuando eso es increíble, o sea que no es posible creerlo desde fuera, en lo externo, hay cosas que parecen increíbles, pero cuando separamos, decimos in, es dentro, creíble. Dentro de ti, todo es creíble, como nuestros sueños más encumbrados, nuestros deseos que han sido sembrados por el dedo de Dios en nuestro corazón, y que tenemos todo el poder y la facultad para hacer esos sueños realidad. Entonces, ahí está, la sola palabra nos lo dice: increíble desde fuera. ¿Sí? Eso no lo puedo creer. Y además somos así como que aplastasueños. Estamos viendo algo hermoso y todo, no lo puedo creer, pues no lo, tú lo has dicho, no será para ti. Y in, dentro de nosotros, creíble. ¿Qué límite hay en tu mente y en tu corazón? Si lo puedes imaginar, lo puedes hacer realidad. No hay increíbles dentro de nosotros, todo es creíble. Y si es creíble, tú lo creas. Tenemos el poder de crear. Entonces, la sola, el tema nos lo está diciendo. Todo aquello a nivel material que lo ves difícil, con obstáculos, puertas cerradas y demás, mira, si es para bien, en tu interior es creíble. Lo puedo creer, lo puedo pensar, lo puedo sentir, lo puedo agradecer, lo puedo manifestar, porque estamos hechos a la imagen y semejanza del Creador y tenemos todo el poder de crear, y tan lo tenemos que el infierno que hemos creado es precisamente por nuestras creaciones de inconsciencia, nuestras creencias limitantes, nuestro afán de ser siempre el primero, la única, la mejor, nadie como yo, ignorando que todo eso nos separa. Retomamos para ver esa unión, ese México unido en un grito de ¡Viva México!, en la emoción de un gol, en el ya merito, y que están en una, esa unión. Aunque sea un instante, un momento, nos recuerda que somos uno solo en el corazón de Dios. Y aunque en el juego sigue la división con Ecuador, con quien sea, bueno, es una competencia deportiva que implica la dedicación, el esfuerzo, que de eso se trata. Vamos a competir, da lo mejor de ti. Vamos a dar, trata de, y recuerda que la competencia, la más importante, no es con los demás, es contigo, con nosotros mismos. Tratar de ser cada día un poquito mejor, más conscientes, más libres, más responsables. Entonces, queda clarísimo que lo que a nivel material es increíble, no lo puedo creer, en mi interior, en mi corazón, en mi mente, en mi espíritu, es creíble. Y si lo crees, lo creas. Recuerda, lo que piensas, lo atraes. Lo que crees, lo creas. Y desde nuestro interior, que es lo que tenemos ya que despertar, a esa fuerza interior, que es la fuerza de la vida, la individualidad de Dios en cada uno de nosotros, el amor que nos dejó Cristo Jesús, nuestro hermano mayor, como mandamiento. El único que os dejo es el amor. Ama al Señor tu Dios con todas las fuerzas de tu espíritu, tu mente, tu corazón. Dice, bueno, uno más. Ama a tu prójimo como a ti mismo. Y si estamos en el amor, nos dice el Evangelio de San Juan en Génesis, quien vive en el amor, vive en Dios. Y quien vive en Dios, nada le falta. Eso es lo que tenemos que aprender, creer en lo imposible, en la materia, pero a nivel interior, conectados con el Ser Supremo, aún lo que parece más difícil, con mil obstáculos y demás, si es para bien, siempre será.
2: Increíble cómo me siento. Eso te define aquí con lo que nos acaba de explicar la doctora, lo que estoy sintiendo por dentro. Increíble la sensación cuando recibí el premio tal, increíble cuando ganó México ayer, esas cosas que no es que no se puedan creer, es que están dentro de ti, las materializas, increíble, se curó de cáncer, increíble, porque lo creíste dentro de ti. Yo por eso te quiero invitar, porque es tan fuerte el poder de la mente, a que tomes el curso que empieza ya mañana. Salud, rejuvenecimiento y paz interior. Increíble, pero tú puedes recobrar la salud, puedes rejuvenecer, puedes tener paz interior. Ahora con el sentido in, espacio, creíble, puedes tener salud, rejuvenecimiento y paz interior, doctora.
3: Por favor, no te lo pierdas. Si te das cuenta, estamos viviendo muchos achaques, enfermedades, sintiendo que los años nos pesan como lápida. Cuando tenemos el poder de crear, de generar salud y lograr la paz interior, porque no hay enfermedad ni achaque que no tenga un vínculo con las emociones. Vamos a trabajar con el niño interior, con la culpa, con el perdón, con la soberbia, el victimismo, con algunos defectos de carácter. Todo ello para transmutar esa historia que traemos cargando en el alma, porque decía Paracelso, el alma se manifiesta a través del cuerpo. La enfermedad es el lenguaje del alma. Lo que traemos es creencias, achaques, porque el alma está cargada de culpas, de resentimientos, de fracturas emocionales que podemos y debemos sanar. Para sanar nuestro cuerpo hay que sanar el alma. Es un curso con una riqueza enorme, créeme que está hecho con un amor infinito, con la única finalidad que logremos conquistar la salud, el rejuvenecimiento, particularmente de nuestras células, y la paz interior. Quien vive en paz, vive en Dios. Y quien vive en Dios, nada le falta.
2: Son 12 jueves consecutivos, empezando mañana. 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Hay dos formas de poderlo tomar. Una es la presencial, perdón, la de en vivo. Vivo hay dos formas, presencial y vía remota, o sea, por Zoom. Tú decides cómo. Es en vivo una de las formas. Y diferido es la otra. 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Mire aquí lo que dice nuestra amiga. Bueno, me piden dar su nombre. Además, este curso abarca el cumpleaños de la doctora, va a ser doblemente especial.
3: Ay, bueno, qué hermosa.
2: Pues sí es cierto, pero sí es cierto, ¿eh?
3: Sí, ya, sí, vamos ya a estamos, festejar juntos.
2: Ya estamos empezando el séptimo mes del año, increíble, pero cierto. Increíble, pero cierto, séptimo mes del año. Mañana empieza el curso, mañana 2 de julio a la 1 de la tarde. Salud, rejuvenecimiento y paz interior. Date la oportunidad. Bueno, pues doctora, ¿le puedo leer una de las preguntas que estaba pendiente
3: por favor,
2: del día de
3: por
2: ayer?
3: Favor, Orlando, yo espero que tengamos una pauta tiempo. Importante de lo que al nivel material es increíble, desde tu interior es increíble, es creíble y lo puedes realizar.
2: Si nos dará tiempo, yo creo que ya no. Vamos, tenemos solo un minuto.
3: Ay, pues a ver cómo tú veas.
2: Pues yo creo que mejor, mire, leo algunos saludos y regresamos ya con eso. Es que ya se nos vino todo encima y aparte la noticia que les tenemos que dar. Bueno, vamos con algunos saludos. Ana Luisa Hernández Morales, nada es increíble porque con Dios todo es posible. Gracias por enseñarme a reforzar este decreto, mis amados y hermosos amigos del alma y del cuerpo. Ni idea tienen de cuánto los quiero. Dios con ustedes siempre. ¡Qué hermosa, Ana Luisa!
3: De verdad. Ahí está el secreto. El secreto develado.
2: Verónica Ávila, buenos días, mis amados doctores, Dios los bendiga, gracias por estar aquí conmigo siempre. Por favor, todos, demos dedito arriba para que seamos más y más en este hermoso programa. Tengamos todos un hermoso miércoles, que así sea, mi Vero.
3: Para todos, claro.
2: A Norma Frida le enviamos saludos hasta Huauchinango. ¿Cómo están, Norma Frida? Un beso con mucho cariño. Hacemos una pausa.
3: Regresamos muy pronto.
2: Y después del corte continuamos. 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

0: increíble o in espacio creíble. Tú lo decides. Aquí mi querida Aurora Limón, como siempre hermosa, dice: mis amadísimos doctores, para mí es increíble que los escucho desde hace más de 29 años. Increíble lo mucho que han mejorado mi vida. Gracias, gracias, gracias por ser luz en nuestro camino y corazones. Bendiciones siempre.
1: Tan hermosa mi Aurorita, un abrazo grande, grande.
0: Y vámonos con la pregunta, que es una solicitud de palabras de aliento que le hace nuestra querida Lucía Estrada González. Ella dice: por favor, unas palabras de aliento para mi hija Judith, o Judith Alejandra. Ella está estudiando cirugía en el Estado de México. Eran 4 aspirantes y ya solo quedan 2. Los otros renunciaron por el maltrato y bullying que les hacen. Hay una doctora que se llama Karina que le tiene mucha envidia y coraje a mi hija. Por esta situación, mi hija está muy triste y deprimida. Les agradezco a todos y les mando muchas bendiciones.
1: Qué hermosa, mira, qué pena. Es algo de lo que mencionamos, la actitud que dices, ¿cómo es posible de un médico, una médica en este caso, que ya pasó por todo lo que se tiene que pasar, el internado, las residencias, etcétera, etcétera, que es mujer, y dices, no lo entiendo, no, me parece increíble a nivel material que sea, pero esto es real, y en muchas partes lo estamos viendo, ¿sí? Contra los que deberían tenerles en, ahora sí que en lecho, si no en lecho de rosas, por lo menos con el reconocimiento, la atención y demás, lo mismo en el bullying. Dices, bueno, lo puedo entender de tal o cual persona, pero de una médica, de su jefa, de alguna manera, es a nivel material increíble, pero interiormente es creíble que podemos cambiar esa situación. La realidad es el bullying, la agresión, la envidia, lo que sea, y ella está en, a nivel material, con el pecho abierto para que se lo fracture, sus comentarios, su falta de dejarla participar en cirugías, yo no sé, hay muchas maneras en cada área de fastidiar la vida a los demás, desde la jeta, desde no te saludo, desde lo que sea, ¿sí? Para transmitir ese malestar y me caes mal.

0: pero ella tiene una misión, una vocación, y por lo tanto recuerda que esa vocación la sembró el dedo de Dios, con el dedo de Dios en su propio corazón. Entonces, vamos a nivel material, discutir, pelear, lo que sea, no hace más que meterle más leña a la hoguera. Límites y reglas, sí, por favor, respeto. Pero primero vamos a al lado, al interior, donde todo es creíble. Y desde ahí, que utilice la luz violeta, así como cascadas de luz que están en esa persona, en Karina, en ella, en su centro de trabajo. Porque finalmente los perjudicados son los pacientes, con ese ambiente, con esa energía tan fea. Y ella tiene la vocación de salvar vidas, de darle mejor calidad de vida, que no permita que esa energía contamine su corazón. Luz violeta como una cascada de luz, luz dorada, así hace cuenta con un baño, un domo de luz, y ella cubierta con una armadura, un escudo de luz azul, zafiro, azul como el cielo, que la hace invisible, invencible e impenetrable a toda la negatividad, ¿sí? Pero que lo sienta y que use las luces. Está mi libro, Dile Adiós al Sufrimiento, creo que ese ya nada más se consigue aquí en CECIR. Está Ilumina Tus Sueños, Ya Luz Realidad, muy chiquitos para niños, pero está muy concentrado lo de los colores. Y de hecho de ahí viene casi en todos mis libros, porque es uno de los recursos más importantes de psicología cuántica y del espíritu. Y que se dé cuenta que ella a través de esta fuerza interior supera, rebasa la energía tan densa que está enviándole esta persona. Que no pida el mal para nadie, porque regresa y multiplicado. Ya tenemos que conocer las leyes universales y simplemente, Señor, yo estoy aquí porque quiero servir a la vida, darte gloria a ti, y por lo tanto me pongo en tus manos con tus luces para ver el más alto bien de esta situación. Te lo firmo, me dices lo que quieras, si no ve cambios estructurales.
1: Y que recuerde, todos vienen a nuestra vida por algo, para enseñarnos algo. En el caso de esta doctora, le está enseñando cómo no debe de ser ella, que se fije muy bien, que aprenda la lección, porque eso que está sufriendo, muchas veces lo repetimos con, ella también tiene estudiantes como residente que es de cirugía, entonces luego tratamos de desquitarnos con ellos, ¿no? A nivel material incluso se valdría en algún momento dado confrontar y decir, mire, yo no sé qué traiga conmigo, pero yo le pido que me evalúe por mi conocimiento y mi habilidad. Lo demás no lo acepto. Punto. Es importante cuando estamos investidos con Dios, doctora, todo.
0: Sí, ya con esa fuerza espiritual que la va a sentir, a nivel material nada más con respeto, sí, porque no acepto, no merezco, no acepto este tipo de comentarios o de actitudes. Si estoy cometiendo un error, acepto que me lo, no solo acepto, agradezco que me lo marque para corregir y aprender. Pero primero la parte espiritual, de ahí viene todo lo demás.
1: Bárbara Reina, mi nieto me pidió que les hablara para felicitar a México y que le dijéramos a la doctora que hicimos caso de lo que nos dijo a todos, que con la luz violeta. Muchas gracias, saludos y gracias por tanto.
0: ¡Ah, qué hermosa! Rodrigo, un abrazo gigante, qué bendición que tan pequeño tengas en tu mente y en tu corazón esta fuerza infinita para hacer el bien, porque el bien regresa multiplicado.
1: Vamos a hacer una pausa, pausa que hacemos festejando.
0: Claro que sí, hoy es cumpleaños de Miguel Martín Martínez Escalona. Y Paula Martínez le decía infinitas bendiciones en tu vida y te dice que te quiere muchísimo.
1: María Sánchez Vázquez está cumpliendo años. Su hija, Chelita García, la felicita, le dice que la ama mucho y le desea salud y todas las bendiciones del mundo.
0: Claro que sí. Javier Ledesma también cumple años. Tu hermana Carmen Ledesma te dice que te quiere muchísimo, que eres una parte importante de su vida y desea que Dios te ilumine y te proteja cada día de tu vida.
1: Mari Carmen, feliz cumpleaños de parte de María de la Luz Zamora, quien le dice que un día como hoy marcó sus corazones de alegría.
0: ¡Qué hermoso! También Mayra Reséndiz cumple años. Leticia Rosas, Evan, Leonardo y Oscar Ulí le dicen que te aman muchísimo y te desean siempre lo mejor.
1: Kai Tamara Díaz está cumpliendo años el día de hoy, 12 añotes. Laura Hernández la felicita y le desea que Dios la bendiga siempre.
0: Claro que sí. También hoy es cumpleaños de Arturo. Y Guillermina Chávez te dice que te quiere muchísimo, que te desea siempre, siempre lo mejor.
1: Karina Cisneros Zarza está cumpliendo años. Su hermana, nuestra querida Berenice Cisneros, la felicita y le dice que la quieren mucho y agradecen a Dios por un año más de su vida. Tenemos otra cumpleañera, es Irma Peredo Rodarte. Su hermana, nuestra compañera querida Ruth Peredo Rodarte, la felicita, le dice que la quiere mucho y le agradece lo que hace por su papá. Pues a ellas y a todos los que hoy tienen algo que festejar, nosotros les deseamos ¡felicidades!

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3: El gobierno federal empezará hoy un proceso de consulta sobre la iniciativa de nueva Ley General de Pueblos Indígenas y Afromexicanos, que será secundaria de las modificaciones al artículo segundo constitucional en favor de este sector. Y aunque hay que respetar la determinación, como se debería ampliar en una nación multiétnica, en la que aparte viven muchos extranjeros limitados por otro tipo de normas constitucionales, pese a que ya radican de años en el país. Queda claro que ninguna comunidad, autoridad o persona puede violar la Constitución o los derechos humanos bajo el argumento de los usos y costumbres, por lo que desde su idioma, cocina, tradiciones y costumbres ancestrales, que no atenten contra terceros y menos a los menores de edad, se tienen que proteger y proyectar, pues bastante es que se hayan conservado hasta nuestros días.
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0: Rosalena Díaz Marín, ¿cómo puedo visualizar a nuestra selección para que gane? Pues ahorita nos está comentando Malo Moreno, dice, mis queridos angelitos, pasaron una entrevista de un señor en el Mundial de México, en el Mundial de Fútbol México 70. Decía que le faltaba mucho a la selección mexicana, pero que él creía que hasta el 2026 México podría ser campeón. ¿Será posible esto?
1: Aquí está justamente. A nivel material, increíble. No, ¿cómo? Pero a nivel interior, increíble. Creámoslo. Y digámosle, dejemos que sean ellos en su esfuerzo, en su disciplina, en su estrategia, en su entrega, ¿sí? Y no con trampas. Y acuérdense algo bien importante. ¿Cómo podemos hacer para que gane México? Por favor, ya no hagamos eso, no conduzcamos a Dios. Simplemente mandemos esa luz para aprovechar esa energía que diluya toda la negatividad que hemos generado como mexicanos, como humanidad. Lo transmute en paz, amor, armonía para el mundo. Y gracias porque nos permites ver el más alto bien y la dicha que nos regala su triunfo para cada mexicano, donde quiera que se encuentre. ¿Sí? En la manera de hacer oración, Orlando, es que está, quiero que gane fulanito. A mí me han dicho, por ejemplo, doctor, haga oración para que gane México. No. ¿Por qué? Porque a Dios no se le conduce, y va a ganar el que esté mejor preparado, el que esté, ese se define en la cancha de fuego. Pero en los que podemos hacer nosotros desde la porra, cantar juntos, cielito lindo, la vibra, y en esos momentos la oración para que Dios nos permita ver el más alto bien. Pero antes de eso yo entregué, solicité la luz para todos, en donde quiera que se esté viendo el partido, en cualquier parte del mundo, si esa energía es impregnada con la luz violeta para consumir toda la negatividad generada por la humanidad y transmutarla en amor, armonía, paz para el mundo, despertar de conciencia para la humanidad. Y gracias porque nos permites ver el más alto bien de este juego, de esta situación. Es al revés. No, que haga, que torne, ya se nos debe quitar eso, que fulanito deje de tomar, es la bandera muy buena, pero fulanito tiene su libre albedrío, ¿sí? Pidamos luz de conciencia, pidamos el más alto bien, pero nunca mi voluntad, voluntad humana o voluntad divina.
0: Vicky Reyes, también ayer dejamos pendiente algo muy importante, dice, mis angelitos hermosos, los saludo con todo mi cariño, quiero agradecer primeramente a Dios, a la cadena de oración y a ustedes, porque siempre han estado conmigo, gracias a Dios, mi Frida y Emiliano terminaron ya su primer año de carrera de psicología, mi Frida y mi Emiliano de prepa, sin ninguna materia reprobada. Gracias por estar siempre conmigo, los quiero mucho. También quiero agradecer a Dios porque los lleva y los trae con bien de la escuela y de regreso a casa. Ellos ya se regresan solitos a casa y la verdad, reconozco que eso me preocupa mucho. Pero cuando regresan, mi corazón respira. De verdad, me alegra compartir con ustedes esta alegría. Gracias por todo.
1: Tan hermosa, pero mi Vicky querida, tú ya tienes muchas herramientas. Qué bendición que ya se desplazan solos. Felicidades por este éxito logrado en su primera incursión en prepa y en la facultad. Pero si estamos con el nervio, sí, que no respiro hasta que regresan, no estamos confiando en Dios. Recuerda, una cosa es creer y otra cosa es confiar. En el momento que yo creo que si Dios está a cargo, todo está bien, luz azul de protección. ¿Dónde están mis hijos? ¿Dónde está la gente que amo? Está tu luz divina que les cubre, les protege, les envuelve y los trae de regreso a casa siempre con bien. Luz azul, utilicemos las luces, elevemos ya nuestra conciencia a los niveles más encumbrados y démonos cuenta cómo funciona de verdad. Con la preocupación, con la angustia, con el estrés, no hacemos más que cerrar el switch y no nos conectamos con Dios. Nada más que Dios es muy generoso y dentro de todo nunca nos deja de su mano.
0: Patricia Gómez Rodríguez, buenos días, mis doctores del alma. Yo solo digo, viva México. Bendiciones a todos los del CECID.
1: Gracias, qué hermosa. Claro, que viva, que viva.
0: Y esa es la esencia de esto, es a lo que nos referimos, el ver eso, doctora, el momento, la emoción, el triunfo conquistado, algo que parecía imposible. Ese y si sí, que se hizo tan popular, esa frasecita, pues sí, sí se pudo. Y vamos ahora el domingo por un triunfo más, primero Dios.
1: Primero Dios, Orlando, que así sea, así sea. Bueno, que sea lo más, el más alto bien, pero primero elevémonos, dándole a Dios la oportunidad que Él nos pide para Él actuar y aprovechar toda esa energía, impregnarla con sus luces y bendiciones para ver el más alto bien y veamos lo que pasa, porque siempre es para bien. Pero que decimos, que gane, que fulanito, que pase esto, que pase el otro, te estás yendo al lado oscuro donde quiero que se haga mi voluntad. Claro que si nos preguntas a todos los mexicanos, pues todos queremos que gane México, pero con esa energía, con ese deseo, con ese amor por México, unámonos en esa oración para que Dios actúe conforme a su más alta voluntad y más el más alto bien manifiesto.
0: Moniz G. Méndez dice, por favor, unas palabras de aliento para mi papá Benito Gregorio Rodríguez. Lo van a operar de un ojo de catarata. Ahorita está en sus estudios preoperatorios.
1: Con todo el amor, la luz, recuerda, luz dorada para el cirujano, luz verde para él. Y agradecer, Señor, de antemano, tú estás a cargo, todo está bien. Dios ve a través de sus ojos, él a través de los ojos de Dios.
0: Vamos a hacer un paréntesis para hacer oración. A ti te toca, son dos cosas, pedir y agradecer. Pero lo tienes que hacer con mucha fe, con la certeza absoluta de que llega directo al corazón de Dios. Para ello, tiene que salir directo de tu propio corazón. Raquel Levinstein te guía paso a paso para vivir esto que es el portal 1111.
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1: Es el momento, bendito, bendito momento, en que se abren las compuertas del cielo para sentir cerquita, muy cerquita a Dios. Su amor infinito que nos cobija, su amor que nos libera de errores y caídas, su luz que alumbra nuestro camino, aún en las noches más oscuras. Para pedir, con todo el amor, la fe y la gratitud infinita, por el despertar de conciencia de la humanidad y la instalación del reino de los cielos en el aquí y el ahora, donde todo fluye para bien, donde los hombres volvemos a ser hermanos, donde la vida se manifiesta en perfección. Es el momento de pedir por tu necesidad especial.

0: así, con profunda humildad e infinita gratitud, damos gracias porque nos escuchas, porque respondes a esta nuestra solicitud. Gracias.
1: Este fue el portal 1111. Damos gracias por lo que ya es.
2: Estamos de regreso después de hacer este portal 1111, en el que espero te hayas dado la oportunidad de pedir por tus necesidades, por lo que quieres lograr, por lo que vas a hacer, y que lo hayas aprovechado al máximo. Marilena García Ocampo, buen día, mis queridos doctores, muchas bendiciones para ustedes, igualmente para ti. Hay muchos más saludos, sé que no me ha dado tiempo de leer, pero agradezco tanto a todos. Gracias, gracias por sus comentarios. Nosotros sí los leemos. María Luz Zamora, opinión: todos creíamos que era imposible que México ganara y retumbó nuestro suelo. Dios se manifestó con alegría.
0: Claro, claro, la alegría también es una de los atributos de la luz de la mente. Estar alegres, estar contentos. Y como alguien comente, yo abracé no sé ni quién, ¿sí? Si era rico, si era pobre, si era moreno, si era güero, si era mujer, si era... O sea, es la alegría que nos une, representa más. Les digo, alguien lo verá así con esa intelectualidad, ese mecanismo de defensa que todo lo racionaliza. ¿Y eso qué? ¿Un partido? ¿Una pelota? No, representa mucho, mucho más. Simple y sencillamente, México unido en un... ¡Vamos, México! ¡Viva México!
2: Increíble, espacio creíble, se logró, se pudo. ¿Cómo puedes lograr transformar tu vida? No lo dudes ni tantito. Adriana Correa, buenos días, mis amados doctores, que tengan un excelente miércoles lleno de infinitas bendiciones. Les mando un fuerte abrazo, saludos, feliz inicio de mes para todos. Dios los cubra con su luz siempre. Gracias, Adrianita. Séptimo mes del año ya, doctora.
0: Séptimo mes, Orlando.
2: Seis ya se fueron.
0: Pues sí.
2: Qué increíble.
0: Me viene a la mente lo que le preguntaban a Galileo: ¿cuántos años tienes? Como 4 o 5. Y pues estaba ya anciano. Y decía: ¿cómo? Pues los demás ya me los gasté.
2: Pues sí, se los gastó uno. Me preguntan mucho de la noticia que les tengo. Prepárense, regresando del corte, ahora sí les prometo que les vamos a dar esta noticia. Que, cómo nos costó trabajo, doctora. Digamos que ahí habría una buena y una mala.
0: Sí.
2: Ya les contamos, regresando del corte.
0: Y regresamos muy pronto.
2: Después de la pausa, continuamos siempre contigo.
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0: Ya estamos de regreso. Continuamos. Gracias por estar con nosotros, pero sobre todo muchas, muchas gracias por permitirnos a nosotros estar siempre contigo aquí en Radio Chapultepec y en YouTube. Patricia Pereira, Livia Miramontes, pues creo que sí le atinaron las dos. Bueno, voy a leer aquí a Pati. Dice, no me digas que va a haber promoción porque me desmayo. Si es así, Dios los bendiga. Gracias, mil gracias. Mira, fíjate también, Livia Miramontes, ¿a qué va a ser promoción? Gracias de antemano, muchas gracias. Y bueno, no sé si alguien más lo había pensado. Es que, miren, no iba a haber, porque recuerden que tuvimos apenas en junio. Nunca habíamos hecho la de junio porque esta surgió por lo del famoso, ¿cómo se llamó? El viernes, no fue viernes negro, fue el algo hot sale, exacto. Y entonces, como los proveedores no que, total, mira, por una o por otra ya no tiene caso. Decía García Lorca, no me recuerdes del mal porque la pena amarga brota. Pues ya no hablemos del pasado, quedémonos en que fue algo padrísimo, algo buenísimo. Y dijimos, la de julio no tiene caso. El problema es que como ya estaba pactada desde principios de año, nos dijeron, oye, y entonces la de julio, oye, pues yo creo que la vamos a pasar. Bueno, pero ya no te vamos a poder mantener. Ahí está la mala noticia. Ya no nos van a mantener el 20%. Oye, ¿cómo crees? No me hagas eso. Pues sí, es que se hizo una adicional, la de junio, que bla, bla, bla, que ustedes de por sí dan muy barato. Fíjate, mi producto que lo tienes que dar en tanto, tú lo das a tanto. Y bueno, sigues pensando, sigues hablando y que se logra. Y que se logra el 20%. Entonces dijimos, pues que lo aproveche la gente. Vamos, no les vamos a decir, no, gracias, ahorita no, joven, hay para la próxima. No, claro, se logró. Va a ser la última promoción con el 20% de descuento. ¿Quién sabe las otras si tengan el 5, el 10 o si haya promociones? No lo sabemos. Está muy difícil la situación, la economía en general. Pero ahorita, por lo pronto, veamos lo que hay, no lo que no hay. Se logró, y se logró el 20% de descuento. ¿Cuándo? Ahí te va. ¡Mañana! ¡Mañana empezamos! 3 días con descuentos del 20%. 20% de descuento jueves, viernes y sábado. 2, 3 y 4 de julio. 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Por favor, aprovéchalo. Nosotros estamos felices. Es mucho trabajo, son muchas cosas. Esto se empieza a preparar con tiempo. Nuestros compañeros de la UCOM reciben la mercancía, no llega impecable, hay que limpiarla, hay que acomodarla, hay que... Mira, es un trabajal como no tienes una idea. Se logró, y se logró para ti, por ti. Yo te pido que la aproveches. Jueves, viernes y sábado, 3 días consecutivos con el 20% de descuento. Mire, aquí luego habla Elizabeth Torres, que si también las cremas de la doctora, todo, los libros, los pocos discos que quedan. Por favor, si tú tienes dónde escuchar CD, cómprate los discos, son un verdadero tesoro, un apapacho para el alma, de veras. Los libros, los discos, las cremas, los complementos, todo tiene el 20% de descuento. Ojalá que lo puedan aprovechar, porque eso nos cuesta mucho trabajo en muchos aspectos, y que los proveedores están todos de acuerdo, así como están de acuerdo en que ya no nos van a dar el 20%, por eso dijimos no la vamos a dejar pasar. Claro que se hace. No sabemos, ni siquiera se habrá próximas promociones. Y si logramos que haya una próxima, ya no será con el 20%. Aprovechate para que te hagas de las cosas que necesites. Qué bonito que ya mucha gente está contenta, está emocionada. Gracias, muchas gracias.
1: Gracias por sentirlo así de verdad, porque, pues como dices, era una mala noticia, porque si es que llega a haber otra promoción, que siempre estamos luchando, batallando para que se lleve a cabo por ti y para ti, ya no será con el descuento del 20%. Entonces aprovecha esta promoción que anuncia que es la última, con ese descuento fabuloso y con los productos que tú bien sabes que son, diría yo, mágicos. Y es que, lo digo con todo respeto y gratitud, Orlando, que hace la selección de los productos, primero pedirle a Dios la guía para que sean de beneficio para los clientes, es decir, entonces, y investigar laboratorios, trayectoria, que sean autorizados por COFEPRIS, además de todo lo que te acaba de decir, de acomodar, limpiar, etcétera.
0: Me enteré en la... Y hay mucho más, doctora. Para que un producto llegue a nuestro mostrador, primero vemos su fórmula, sus componentes, vemos incidencias en el mercado de productos similares, vemos estudios clínicos, vemos casos de éxito, porque una cosa es que te digan, te sirve para esto y para esto, y otra cosa es que te sirva.
1: Claro.
0: Entonces se ven
1: hay
0: estudios.
1: Investigación y por eso tú lo ves, son productos que es que es fascinante, me logré lo que no lograba con tanto tiempo. Y los medicamentos, Orlando siempre insiste, tu valoración médica y respetar tu tratamiento, que sea el propio médico que te vaya diciendo disminuir, eliminar, pero es el del médico, no sustituye de ninguna manera la valoración y la intervención médica. Pero estamos felices, muy felices, porque finalmente se logró. Incluso dice nuestra querida Norma Frida, dice, Dios lo siga bendiciendo siempre a todo el equipo maravilloso, doctor. Es usted un gran negociador porque lo logra, lo que se propone, bendito sea.
0: Es un trabajo de equipo, la verdad es que si supieran todo lo que implica, gracias por decirlo, mi querida Norma, besote hasta Huauchinango, Puebla. Vámonos, doctora, con preguntas, ojalá que la aproveches, mañana empieza, mañana la promoción es para ti, es por ti, hazte de tus cosas, incluso hasta para hacer negocio se vale, doctora.
1: Claro, o sea, es para ti y por ti. Y dice nuestra querida Dianita, entre muchas cosas hermosas, Dianita Elías.
0: Ah,
1: dice,
0: saludos, queridos.
1: Ella amigos. Que va hoy compro mi curso y mañana mis productos.
0: Qué hermosa, Dianita. Qué bueno. Mire, y como ella, mucha gente lo está agradeciendo y no saben ustedes, de veras que no tienen idea cómo agradecemos que lo agradezcan, que valoren el esfuerzo, porque sí, efectivamente hay una negociación y mucha gente detrás de ella, todo un equipo, Cecil. Logrando esto implica muchas cosas. Yo me atrevería a decir que hasta no está mal. Alguien que tiene un negocio, pues es para lucrar, para tener ingresos. Pues hasta nuestros proveedores están ya dejando esa parte de lado, por lo menos en lo que al CECIT se refiere. Sí, nos presionan que los pagos y que ahora con la facturación y las nuevas cosas de que si el complemento de factura, vamos, se complican mucho, muchas cosas, pero se logra, y creo que con eso es con lo que nos tenemos que quedar. Hasta ellos ven por ustedes con el cariño que vemos nosotros. Ya los proveedores están dejando la parte del lucro, que repito, no los critico.
1: Lo que viven, y viven familias de eso.
0: Exacto, son mucha gente en un laboratorio, pero hasta ellos ya se preocupan, ya dicen, bueno, y tu gente, y tú esto, y tú lo... Por favor, aprovéchala. Gracias por agradecer. ¿Nos da tiempo? No, ya no. Tengo muchas preguntas. Bueno, un saludito rapidísimo, Guillermina Cerezo. Doctores, muchas gracias. Dios les dé más y más luz. Son unas personas muy especiales y ya notamos tu cadena de oración. Gracias.
1: Con mucho cariño.
0: Vamos a una pausa, doctora. Regresamos con más preguntas, muchas preguntas.
1: Y regresamos muy pronto.
0: Quédate con nosotros después del corte. Continuamos siempre contigo.
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0: Ya estamos de regreso. Muchas, pero muchas gracias por tus llamados. Mira, de una vez a toda la gente que está, muchísima gente agradeciendo la promoción, muchas, y de veras que eso nos hace, nos estimula, vamos, a tratar de seguir logrando conseguirte lo mejor. De por sí ahorita, antes del descuento, está el regalo de los paraguas. Ah, cómo me encantan esos paraguas transparentes,
1: ¿eh? Y bien ligeritos.
0: Bien ligeritos, bien útiles. Y cómo se ve bonito, ya me tocó un aguacerito con un paraguas de esos. Y ay, se ve bonito, es la sensación de que te está cayendo el agua encima y no te cae ni una gota, está precioso. Siempre estamos viendo cómo consentirte. Y bueno, hay muchas preguntas. ¿Qué me tomo para esto? ¿Cómo llego al CECID? ¿Si también va a estar en línea? 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
1: 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Un saludo muy especial para Ruth, siempre nos atiende con mucho amor y profesionalismo. Gracias, Ruth, por tu excelente atención para nosotros.
0: Le mandamos un beso con mucho cariño a Ruth, claro. Y aquí hay que hacer énfasis, doctora. 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Noemí Rodríguez, gracias, porque es un regalo de vida. Sus productos de veras me han sacado de tantas cosas, y no solo a mí, también a toda mi familia. Somos fan. Ah, qué linda. Muchas gracias, Noemí. 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Y vámonos, doctora, con preguntas. Daniela Rodríguez: doctores hermosos, tengan un gran día. Por favor, ¿le pueden dar unas palabras de aliento a mi, dice, a mis hijos? Hoy, y luego me habla en singular, hoy encontró envenenada a su gatita, que lo seguía hasta para ir al baño. Él está muy triste y dice que porque lo que quiere siempre se le va. Gracias a Dios, él está en terapia psicológica, pero no entiende el por qué la gente es mala. De antemano, gracias por todo, los queremos, Dios los cuide y los bendiga siempre.
1: Qué hermosa, mira, por favor, qué bueno que esté en terapia, le va a ser de gran ayuda, de gran apoyo. Pero si él tiene ese pensamiento, recuerda lo que piensas, lo atraes. No sé qué pérdidas haya enfrentado y que él, no nos dices la edad, pero en los niños y en la, está el egocentrismo. Piensan que todo es por mí, lo malo y lo bueno. Por mi culpa pasa esto, por mi culpa se murió fulano, por mi culpa esto. Entonces es muy importante el apoyo psicológico que le van a brindar. Pues decirle, no, mi amor, no, tú no eres culpable ni responsable de esto. Hay gente efectivamente mala, que actúa con maldad y que no se da cuenta el daño que causa y el daño que les va a regresar a ellos, porque lo que va regresa, lo que siembras cosechas. Tú no le desees mal a nadie, mi vida, pero vamos a trabajar con ese duelo para sacar tu llanto, tu tristeza. Pero recuerda que también los animalitos tienen un cielo en el corazón de Dios, y siempre que cierres tus ojos, que le recuerdes con amor, ahí está junto a ti como te seguía a todos lados. Vas a sentir su esencia, su energía, porque el amor que los unía sigue siendo amor hasta la eternidad.
0: Y recordarle que no es porque la gente sea mala o que sea contra él, doctora, lo que usted nos ha explicado. Cada quien utiliza su libre albedrío y se comporta como decide comportarse, ¿no?
1: Claro,
0: es porque
1: claro.
0: Dios
1: lo... Pero que él se dé cuenta, primero a quitarse esa idea de que todo lo que quiero se me va, porque es lo que piensas lo atraes. Entonces, seguramente ha habido pérdidas y no se ha procesado el duelo de la mejor manera, y nos quedamos en la etapa de la de emociones destructivas, en la que también está la culpa. Por mi culpa esto, por mi culpa el otro, y la culpa no la debemos aceptar nunca. Debemos a enfrentar el error, corregir, reparar daño, aprender, pero culpa es carcelera de nuestra historia.
0: Guillermina Cerezo, Orlando, ¿me podrías recetar algo para la menopausia? Sufro mucho con los síntomas, por favor, gracias. Lo primero que te recomendaría es que vayas con un ginecólogo. Aquí está una excelente, tú ya la conoces en las entrevistas que nos ha regalado, la doctora Alejandra Martínez. Tienes que hacerte un ajuste hormonal, para eso hay que hacerte los estudios correspondientes y ver que no haya, mira, con la menopausia llegan muchos problemas secundarios, principalmente el de tipo hormonal, pero se afecta la tiroides, se afecta la circulación, se afecta las articulaciones, la densidad ósea. Entonces, que tengas una buena valoración. De entrada, claro que te recomiendo el FW, te vas a tomar 2 juntas después del desayuno, y barbasco solito, 2 después de la comida, 2 después de la cena. Desde los primeros 2 o 3 días vas a ver el cambio. Toma también maca peruana, una cucharada diario, vas a ver, te vas a sentir muy bien. Agrega el aguaje peruano, está increíble. Conocer cómo funciona te va a ayudar mucho. Del Reséndiz, excelente día. ¿Qué oración o qué podríamos hacer para pedir por una directora que hace imposible, le hace la vida de cuadritos? Una directora imposible que le hace la vida de cuadritos a sus maestros, aunque el trabajo que hagan sea bueno, ella es una persona insoportable.
1: Ay, Dios mío, qué difícil. Les digo que hay personas que de verdad sienten que tener un puesto, tener un las hace más que los demás, y en lugar de favorecer la unión, el mejor rendimiento, que cada quien descubra lo mejor de sí mismo, trabajar en equipo, se encargan de hacer todo lo contrario. Desde la jeta, desde el mal comentario, desde actitudes y energía que estamos emitiendo y que causa separación, que causa división. Pero tú, ya estamos ahí, es insoportable, pues seguimos con lo mismo. Entonces, mira, recuerda que somos materia, que somos espíritu. Primero hay que ponernos en paz espiritualmente, luz violeta, sacar el coraje, golpear un cojín. La energía negativa hay que sacarlo con energía física, porque esa energía, y si no, se bloquea y empezamos con achaques, con problemas físicos. Y luz violeta, luz dorada, luz azul de protección. Y a nivel material, hablar con ella, juntarse los maestros, maestra, queremos decirle que verdaderamente nos hace sentir mal, opacadas. Queremos dar lo mejor de nosotras mismas y merecemos respeto, pero primero lo espiritual. Y si la estamos calificando, es insoportable, es esto, así será para ti. Es que sí es insoportable, sí, a nivel material, pero ahí está. A nivel material es increíble que pueda ser una persona amable, gentil, pero increíble dentro de ti. Es creíble que pueda ser, que pueda cambiar de opinión, de actitud, simplemente porque lo creo, porque le transmito amor en lugar de crítica, juicio y condena.
0: Mi querida Aida Ruelas, qué hermosa, siempre con sus llamadas. Mire, ella ya está puestísima para el curso que empieza mañana, como siempre, y dice: saludo con mucho cariño para mi amada doctora Raquel. Esas clases que nos dan nos levantan hasta el cielo. Lo malo es que luego unos solitos nos tiramos hasta el suelo.
1: Tan hermoso.
0: Bendito sea mi Padre Dios, que los encontré hace como 20 años. Le agradezco al doctor Orlando, que realmente él fue el que me atrapó con esa voz. Desde que lo oí yo dije: ¿y ese locutor qué? ¡Qué bonita voz! ¡Ah, qué hermosa! Gracias. Y siempre le he hecho caso a todo lo que me dice. No sabe realmente cómo lo quiero. Con mucho cariño les digo a los dos que los quiero muchísimo. Muchísimo. Doctor Orlando, muchas gracias porque invitó a las clases de Tai Chi. Ahí estuve en mis clases, primero llegando en silla de ruedas y ahora ya llego solita, con trabajos, pero en clase y mi curso, que siempre me encanta todo lo que nos enseña la doctora. Ya listísima para el que empieza mañana.
1: Ahí está todo el fundamento, porque es la abuelita Cecil, ¿sí? El ejemplo de vida, ejemplo de salir adelante. Y los años no cuentan, simplemente la voluntad de Dios que la hace manifiesta. Un abrazo gigante, y la más feliz soy yo de que mañana iniciamos un nuevo curso maravilloso, transformador.
0: Salud, rejuvenecimiento y paz interior. No te lo pierdas. Una pausa y continuamos. Siempre contigo.
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0: Estamos de regreso, continuamos, muchas gracias por estar con nosotros esta mañana y sobre todo muchas, muchas gracias por permitirnos a nosotros acompañarte y estar siempre contigo aquí en Radio Chapultepec. Muchas, muchas gracias. Muchas preguntas del curso de la promoción. Yo les vuelvo a dar el teléfono, con esto resumimos y les contestamos a todos. 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Hay muchas preguntas de salud. Ya acordamos fuera del aire, doctora, que entonces el viernes haremos un programa especial.
1: Por favor, Orlando, porque hay muchas inquietudes. Entre ellas nos preguntan, le acaba de llegar sus productos, trae el chardón, pero no sabe cómo tomarlo.
0: 30 mililitros, una copita, un caballito de tequila, esos son 30 mililitros. Es una onza. Se la toma en la mañana y en la noche, siquiera unos 15 días. Después nada más en la mañana o en la noche, si es preventivo, si es para sentirse bien. Si está malita de su hígado o no tiene vesícula, tómeselo siempre en la mañana y en la noche. También, bueno, una breve es que dice, tengo una amiguita que va a comenzar con sus quimios porque tiene cáncer de mama. Por favor, dígame qué puede tomar para que sean menos los estragos de la quimio. Ya está en cadena de oración. Sería el jengibre en tabletas, después de cada comida. Antes de cada comida y desde un día antes que empiece con cada quimio, durante toda la quimio y hasta un día después de que esta cura, le va a disminuir los efectos hasta un 70%. Celia Falcón,
1: sí, adelante.
0: Dice, buenos días mis doctores hermosos, para pedir consejo le mandé mensaje a mi expareja que ya tiene 2 meses que nos separamos, para preguntarle si ya tenía el dinero que me debía para que ya se llevara sus cosas, y me dijo que todavía no. Me volvió a decir que me extraña mucho y que si yo quiero, él regresa a casa, que quiere que le echemos muchas ganas a nuestra casa y que nos amemos más, que solo quiere estar conmigo. Suena todo esto muy bonito, pero solo son palabras y no hechos de parte de él. Yo reconozco que todavía lo extraño, pero me hizo mucho daño su infidelidad. No sé qué hacer. Hay algo dentro de mí que me dice que no regrese. Ya perdí la confianza en él, aunque sigo tomando terapia. A veces

0: Estoy muy bien, pero otras veces se me vienen los recuerdos de él, lo reconozco. ¿Se acuerda del caso, doctora, que
1: Claro
0: ella
1: que sí.
0: incluso fue a hablar con la, pues, la amante, vamos a decirle el nombre, y que sí, lo reconoció y le dijo es que él me había dicho que ya había terminado contigo? Y vamos,
1: Y
0: no
1: si mal
0: hubo
1: no recuerdo,
0: una...
1: no era la primera vez que... Pero fíjate, ahí está la oferta del tigre, ¿sí? ¿Tienes dinero para pagarme? No. Entonces, bueno, no tiene dinero para
0: No, y
1: sostener
0: además, perdón, 2 meses de que se separaron y él no te había hablado hasta ahorita
1: que tú
0: que...
1: le llamas para que pague y te dice que no tiene, pero te extraño, te quiero, te por favor, ya dejemos de que endulzar el oído y veamos la realidad. Dice, lo extraño, sí, vamos, no hay riña, pero hay que ver la realidad por cómo es el problema. No es que mientas, el problema es que te creo. ¿Qué está haciendo él para cambiar? ¿Estás tomando terapia? Vamos a terapia de pareja, vamos a tomar terapia individual, que no, que yo así. Entonces ya te está anunciando que no, lo único que le interesa, pues tenerte a ti, tener casa, tener sustento, y no tiene dinero, y vamos para peor.
0: Doctora, hasta aquí nuestra emisión. En un minutito podremos hacer una recapitulación increíble contra in espacio creíble.
1: Lo que a nivel material parece increíble, dentro de tu corazón, tu mente, es creíble porque lo puedes crear. Tienes ese poder porque estamos hechos a la imagen y semejanza de nuestro Creador. Hay que trabajar con nuestra mente, nuestro corazón, para transformar esta realidad. En ti es increíble, creador.
0: Ahora vamos a cerrar con broche de oro nuestra emisión. Te invito a ser parte de esto que es la cadena de oración.
1: Es el momento, bendito, bendito momento, de unir las manos en señal de invocación para invocar tu nombre, tu luz, tu presencia bendita y darte gracias, Señor, infinitas gracias por el milagro de la vida y mi despertar de conciencia en ti. Gracias. Porque eres la luz que alumbra nuestro camino, el perdón y la misericordia que nos libera de errores y caídas, el amor que cobija nuestros sueños y nos permite hacerlos realidad. Es el momento de pedir por tu necesidad especial, por tus seres queridos. Por quien ha dejado este plano material para que encuentre en tu mano extendida un camino de luz, de amor hasta tu corazón, para sus deudos, paz y consuelo, y la certeza absoluta de saber y sentir que lo que se ama jamás, jamás se pierde. Con todo el amor e infinita gratitud, te pedimos por todos aquellos que te necesitan tanto y ni siquiera te buscan, por nuestros gobernantes y todos los gobernantes del mundo, por los que están sumergidos en la oscuridad de la inconsciencia, atrapados en violencia, mezquindad, egoísmo, soberbia, adicciones, relaciones dependientes, y todo aquello que nos aleja de ti. Te pedimos por los enfermos de cuerpo, de mente, de espíritu, por los que han perdido trabajo, por los que han tenido que cerrar empresas, cerrando fuentes de trabajo y clausurando sueños, por las empresas que siguen en pie, manteniendo fuentes de trabajo y el afán de servir a la vida. Sé su guía, protección y provisión. Te pedimos por los más pequeñitos e inocentes, por los animalitos de cielo, de mar, de tierra. Y mira, Señor, ante tantas necesidades, la más importante, que sea tu presencia bendita, luz, despertar de conciencia y tu voluntad divina la que se haga manifiesta en todo momento y en todo lugar. Y así en silencio, desde lo más profundo del corazón, te damos gracias, infinitas gracias, porque es promesa divina que aquello que se pidiera en oración, con fe, podíamos dar gracias, porque ya ha sido concedido.

0: Así es como estamos llegando al final, doctora. Hoy nos despedimos.
1: Recuerda que a nivel material puede haber muchas cosas increíbles, pero desde tu corazón, increíble es creíble porque lo puedes crear.
0: Vicky Reyes hace un comentario muy interesante. Mañana lo comentamos. Gracias por habernos acompañado. Quédate con la chicatana, que ya está aquí Freddy Bedoya, a quien le enviamos un fuerte abrazo y estos micrófonos. Nosotros te esperamos mañana. Mañana en punto de las 10 te estaremos recordando que no estás sola, que no estás solo. Si tú nos lo permites, nosotros estaremos siempre contigo.
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5: El gobierno federal empezará hoy un proceso de consulta sobre la iniciativa de nueva Ley General de Pueblos Indígenas y Afromexicanos, que será secundaria de las modificaciones al artículo segundo constitucional en favor de este sector. Y aunque hay que respetar la determinación, como se debería ampliar en una nación multiétnica, en la que aparte viven muchos extranjeros limitados por otro tipo de normas constitucionales, pese a que ya radican de años en el país. Queda claro que ninguna comunidad, autoridad o persona puede violar la Constitución o los derechos humanos bajo el argumento de los usos y costumbres, por lo que desde su idioma, cocina, tradiciones y costumbres ancestrales, que no atenten contra terceros y menos a los menores de edad, se tienen que proteger y proyectar, pues bastante es que se hayan conservado hasta nuestros días.
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7: ¿Quién la ve con su cara tan bonita?
8: ¿Qué pasó, muchachos? Ya llegamos.
7: ¿Quién la ve destrozando corazones?
8: Y es la hora, oiga.
7: ¿Quién la ve cuando va partiendo plaza? Se alborota y le tiene que gritar. ¡Quién pompo!
8: ¿Cómo están, señores? Buenas tardes, bienvenidos, bienvenidas. Pues me agarra aquí usted. ¡Ay, no! ¿Quién pompo? Andaba yo bien distraída, oiga. Andaba distraída porque estábamos viendo qué está pasando en esto del mundial. ¿Cómo se le llama? México Mundial, México, Estados Unidos, Canadá, así se llamaría. Porque, por ejemplo, el pasado fue en Qatar 2000 y cacho. Sudáfrica 2000 y cacho. De aquí es México, Estados Unidos, Canadá. ¿Y por qué nos tocaron pocos partidos? Sí, íbamos al principio. Porque la FIFA sí lo ordenó. La FIFA se llegó un billetote. Pero billetote. Y no se sabe nada de ningún multado, ¿verdad?
9: Todavía
8: no. Que hayan multado algún restaurante, algún lugar que pusieron. O fue nada más para amedrentar y que dijeran, no lo hagan, somos dueños de la señal. ¿sí? Para meter miedo nada más. Política del terror. No te escuchamos.
10: ¿Qué es lo único que te pueden meter?
8: Hasta el momento, sí. Hasta ahorita, mis 47 años, sí. Ya te contaré mis 49, ¿eh?
10: ¿Tienes 47?
8: Sí, recién cumplidos. En octubre voy por 48 años. ¡Soy un jovenazo!
10: ¡Un chiquillo!
8: Estoy en la flor de la juventud.
10: Plena. Gózate, negro.
8: Yo me gozo solo. Claro, me gozo, negro. Señores, pues lo cantado está. Fíjense que el día de ayer México le ganó a Ecuador. Le metió 2-0. 2-0, buenos goles, estuvo muy bueno el partido. Creo que el segundo tiempo México pues se salió a ratonear, a cuidar el marcador. Nos dieron varios sustos, casi nos meten el primer gol del mundial, no sucedió. Y esperábamos el resultado que se diera hoy entre Inglaterra contra el Congo. Ya tenemos contra quién vamos a ir, tenemos un rival. Y es un rival difícil, déjeme busco algo que vaya acorde con él. Ya sé. Ahí le va. Algo de los ingleses, como debe ser, ¿no?
10: Ah, claro.
8: Ya sé cuál. Esta es la chida, ¿no? Porque es como más alegrecilla. Ahí les va. Es como más alegrecilla. Esto les va a dejar como que saber contra quién vamos. Y ustedes van a preguntarse, si fuera el Congo, ¿qué canción pondría, chica Tana? No tengo ni la menor idea, oiga. ¿Le voy a adelantar? No, hay que se quede. México, ¿eh? ¿Y qué? Ah, pues iba a adelantar para el estribillo. No, que se quede, bueno. México contra Inglaterra, señores. Santa Úrsula Cuapa estará esperando a que Inglaterra se enfrente a la selección nacional el próximo día domingo. 5:30, me dijiste. 5:30. A ver qué pasa si no nos llueve y se atrasa y empezaré a las 6:30 como pasó el día de ayer. Yellow submarine. ¡Revienta la bocina! Ya. México contra Inglaterra, próximo día domingo. ¿Qué va a suceder? No lo sabemos. México se presenta invicto, se presenta con 0 goles en contra. Eso es muy bueno, una buena escuadra. Y esto nos lleva también a agradecerle a la doctora Raquel Levinstein. Gracias, doctora. Gracias, doctor Manuel Orlando, a Rafa, a Oscar, a todo el equipo de CECID. Muchas gracias. Me presento, mi nombre es Freddy Bedoya. Me dicen la chicatana, dígame cómo se le dé la gana. De aquí hasta las 2 de la tarde que estaré con ustedes. Y sí, ya pasó México a octavos de final. Acaba de perder el Congo, que iban muy bien, güey. Iban ganando. Todavía al finalizar el primer tiempo, iba ganando República del Congo. Iba 1-0. Y terminó el partido 2-1. Ganando Inglaterra. El domingo vienen para acá. Todavía medio cansadones. México tiene un día más de descanso. Y pues aquí andarán el día domingo, ya, puro inglés. ¿Cómo nos irá? No lo sabemos. Lo que suceda, siempre con México. Y lo que sucedió el día de ayer con México. ¿Por qué tengo como un audio por ahí, verdad? Bueno, lo que sucedió el día de ayer en la selección me deja el momento de la reflexión. Porque hay un niño. Y voy a poner el fondo. Bueno, antes de poner el tema, ¿verdad? Primero el fondo. Sí, porque es el tema de hoy. Y el fondo está bastante bueno.

qué importante es, güey, el trabajo de un padre, de una mamá, cuando crece en tu hijo, cuando no solamente le inculcas valores, le inculcas buenos principios, educación, respeto, sino también le dices, cree en ti. Si tú crees en ti, yo voy a creer en ti. Caso del niño Gilberto Mora, jugador de la selección mexicana, 17 años y ya es seleccionado nacional. Y ha dado unos partidazos, güey. 17 años. Lo difícil que debe ser para un papá, para una mamá, decirle a su hijo, yo te voy a apoyar. Lo que tú decidas querer hacer, hazlo bien y yo te voy a apoyar. ¿Cuántos no han visto roto su sueño de cantante, de bailarín, de actor, futbolista, astronauta, bombero, policía? Porque papá dijo, no, estás loco. Eso no. ¿Cuándo vas a estudiar algo que te dé de comer? Clásica, güey. Vamos a platicar de eso, ¿va? ¿Ustedes tenían algún sueño que quisieran cumplir? ¿Hubieran querido dedicarse de grandes, pero sus papás no los dejaron? Gilberto Mora, ¿no? Él es futbolista, profesional, seleccionado nacional y en su primer mundial, con muy buenas asistencias. Así arrancamos, señores. Lo hacemos de la mano de Calibre 50, se llama Aunque Ahora Estés Con Él. Son ya las 12 de la tarde con 10 minutos en Radio Chapultepec.

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0: Ay, ¿qué hice?
1: Quiero que sepas que yo reconozco que tuve la culpa.
0: No hay ninguna biografía. Aquí está Gilberto Mora Zambrano. Aquí está. Él es de Tuxtla Gutiérrez, Chiapas. Ay, no, si te digo qué día nació. 14 de octubre del 2008. En 2026 fue incluido en la lista de 26 convocados de la selección de México para la Copa del Mundo, o sea, esta, con 17 años, es el único futbolista menor de edad de plantel mexicano y es jugador más joven de este torneo. Él viene del Club Tijuana. Como jugador juvenil, se unió al centro de iniciación Xoloescuincle, la academia del Club Tijuana. Fue descrito como uno de los elementos más destacados en las divisiones inferiores del grupo. Debutó en la primera división el 18 de agosto de hace dos años, del 2024, enfrentando al Club Santos Laguna en el Estadio Caliente, el partido adelantado y correspondiente de la jornada 8 de la apertura 24. El juego finalizó 3-1 a favor de Xolos, siendo Juan Carlos Osorio el entrenador del conjunto fronterizo. Mora ingresó al minuto 72 por Efraín Álvarez y se convirtió en el tercer debut más joven en la historia de la liga, solo por detrás de Víctor Mañón y Martín Galván. Y en el tiempo agregado otorgó una asistencia a Jaime Álvarez, quien realizó el tercer tanto para Xolos. Parece ser que este morrillo le encanta hacer asistencias, aunque en el partido pasado anotó. ¿Fue en el pasado? Sí. Tiene 17 años. Va a cumplir 18 en octubre. Y es bien complicado uno, para uno como padre, cuando tu hijo te dice que se quiere dedicar a algo que no es muy normal, güey. Que tú sabes que pues no hay mucha demanda. Futbolista. O sea, sí se estudia. Hay escuelas, güey. Y que hasta donde yo sé, no te aceptan si no tienes estudios o estás estudiando una carrera aparte del fútbol. Pero que tu papá te diga, yo creo en ti, yo te voy a llevar, yo te voy a acompañar, porque sí creo que tienes madera de futbolista. Decían por ahí que cuando tienes a tu hijo y va a la escuela y te dicen que está fallando en matemáticas, pero hace unos dibujos increíbles, y le preguntaban al papá, ¿y qué va a hacer? Ah, pues meterlo a un curso de matemáticas para que se ponga chido, ¿no? Yo, no, métalo uno de dibujo. Matemáticas no es lo suyo es el dibujo. Métalo un taller de dibujo. Así igualito, güey. Igual y no es bueno para las matemáticas el morro, morita. Pero para el fútbol es un hacha. También hay que ser bien ojo abierto, carnal, porque me ha tocado en algún evento de concurso de canto que las mamás, ay no, mi hija canta precioso, y le escuchas y no es cierto, güey. Pero los papás se ciegan creyendo que su hijo tiene talentos que no tienen. Hay que saber mediar entre sí, sí es cierto, y no me estoy alucinando bien gacho, güey. O sea, papá pudo haber dicho, no, mi hijo no tiene madera, y si la tenía, o viceversa, creer que sí, pero no. Sin embargo, aquí se unieron, güey. El morro tiene mucho talento como futbolista y el papá decidió apoyarlo. ¿Qué harías tú, güey? Si tu hijo, tu hija te dijera, papá, quiero ser cantante, quiero ser futbolista, quiero ser astronauta. ¿Qué harías al respecto? ¿Lo apoyas o lo haces que estudie contaduría como tú? O abogacía, ¿no? Que es lo que hacen siempre. Cadetes de Linares, se llama Aquel Amor que Quise Tanto, 12 con 24.

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0: papaya.
1: Ay, me sale perfecto. Ay, cuando quieran los amigos de Bronco, me rento para hacer el... ¿No? Ahí yo decía, ¿no? Fue Bronco el tema, amigo Bronco. Anteriormente escuchamos también a Fresto con Latidos, Cadetes de Linares, Aquel Amor Que Quise Tanto y Cardenales de Nuevo León con Quiero Que Sepas Que Yo Reconozco. La del primer tonto, hace mucho no lo oigo. El primer tonto de tu vida quiero ser. Qué bonita canción. A ver, ¿qué onda con Gilberto Mora, güey? Se le ve su cara de morrillo, ¿no? Imagínate, güey, 17 años, futbolista profesional, cobrando una la nota, seleccionado nacional, ya metió un gol en su primer mundial, asistió a otros, la gente está hablando de él, es famoso, y eso podría ser tu hijo si tú creyeras en él. Si tú crees en su talento, le pules el talento, porque no nada más hay que creer en él. O sea, puede ser un diamante en bruto, como dirían algunos, o un bruto diamante. Pero hay que pulirse, hay que estudiar, hay que hacerlo bien. Este chavito, pues se nota que tiene escuela, güey, tiene tablas, no se asusta. Eso es lo mejor, güey. Normalmente, cuando llega uno de novato, güey, pues te da pánico escénico. Este morro estaba en el Estadio Azteca, lleno total, mundial... contra Ecuador, contra África, ah, ni me acuerdo, contra Corea, ni se inmutó y jugó bien. Ese podría ser tu hijo, mi hermano. O sea, interésate por lo que él le gusta el fútbol y juega fútbol. Ya fuiste a verlo, neta, ya lo analizaste bien, güey. No tan exigente como, ah, es que tengo que exigir lo mejor de mi hijo y quiero que haga 357.4 dominadas en un segundo. No, güey, eso no es exigirle. Eso es cansarlo y hacer que odie su sueño. Porque a veces el sueño sale bien caro, güey. Te encuentras con una gente nefasta y te dan ganas de echarte para atrás y decir, ya no quiero, güey, no, el sueño me está saliendo carísimo. Ya no quiero seguir. Entonces ahí es donde entra el papá. A apoyar, a sostener, a decirle, mira hijo, lo haces bien. Les voy a contar ahorita lo que pasó en mi casa. Tengo dos historias al respecto. Una, mi sobrina, que su mamá aventó un tirote con su mamá, güey, mi hermana, porque no quería que ella estudiara danza y baila perfecto, güey. Y la otra, yo, güey. Que mi mamá sí me apoyó, pero tenía ahí una pareja que le dije, quiero ser locutor. Y me dijo, ya, y tus sueños de ser locutor, ya deja eso. Ponte a trabajar, es lo que debes de hacer en vez de soñar. Me dolió en ese momento. Ahorita ya me vale 3 hectáreas. Pero les voy a platicar, para que sepan cómo también depende de uno. Banda Pequeños Musicanos, Loco Solitario.

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Turbo, señores. Esta canción de Perdón es de Daniel Santos. Perdón. O de Olimpo, Carlos. Vida de Daniel Santos. Con su voz característica de Daniel. Increíble. Momento de hacer cuentas. Vamos a ver cuánto tiempo nos queda. Cuánto tiempo tenemos. Tenemos aquí 13, 30. Pues me quedan 20 segundos. Ustedes dirán, ¿qué hacemos en 20 segundos? A veces 20 segundos no es suficiente para lo que uno quisiera hacer. Pero mejor eso a que te salga un granito en la lengua. ¿A poco no? Piénsenlo así. Ya me voy a la música. Lo canta el grupo Firme, se llama Contigo es diferente. 12:47, faltan 13 minutos para que den ya la una.

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2: México enfrenta una importante brecha de inversión en infraestructura que hace indispensable fortalecer la participación del capital privado y los esquemas de inversión mixta, aseguró un especialista en planeación patrimonial y fideicomisos. Esas opiniones aparecen a diario, pero ¿realmente es lo que aterriza? Porque si se requiere esa inversión, sobre todo en las áreas como infraestructura, que generan empleos durante y después de la obra, sea esta pública o privada, si México ya cuenta con modelos de financiamiento, marcos legales y mecanismos de garantía que permiten estructurar proyectos viables y atractivos para los inversionistas, ¿qué falta? Ahí es en donde entra la capacidad o flexibilidad de cada gobierno para materializar esa inversión.
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fue Arnulfo Junior y el tema se llamó Rey de Reyes. Anteriormente Rosendo Cantú y Aguanta Corazón, no sé, no es la misma, ¿verdad? Pero así se llamó. Una de la tarde con siete, platicando de este chico Gilberto Mora, jugador primeramente de Xolos y luego ya seleccionado nacional, su primer mundial, ya lleva un gol, varias asistencias. Increíble el morro. Dice, como internacional juvenil, Mora jugó en las selecciones sub-15, 16, 17 de México. Disputó 16 partidos y marcó 9 goles con la selección sub-15 y capitaneó la selección sub-17 con tan solo 15 años. El 16 de enero del año pasado, Mora debutó en la selección absoluta en un partido amistoso no oficial contra Internacional, un equipo de la Serie A del campeonato brasileño, convirtiéndose así con 16 años en el jugador más joven en vestir la camiseta de la selección nacional. Les voy a contar la historia en casa. Mi sobrina, desde chiquita, güey, mala para la escuela. Mala, mi hermano, mala. Llegó a la secundaria y mal, güey, mal. Entonces, un día llega mi hermana, güey, porque la citaron de la escuela, y la encuentra fuera del salón platicando con unos morros. Deja cambio el fondo, güey, porque se pone divertido el asunto. La encuentra platicando con unos morros y mi hermana la regaña, güey. Y que se va con una maestra, se llamaba Orlando la maestra. Se llama todavía. Y era la maestra de danza. Y le dice, maestra, le voy a encargar, por favor, que cuando vea a mi hija fuera del salón o que está haciendo nada, póngala a ensayar. Llévesela a ensayar. Y mi sobrina puso el grito en el cielo porque no le gustaba bailar. Y total que la maestra, cada que le veía, órale, y órale, y órale. Y dentro de del ballet que tenía en la escuela, una niña que era la que llevaba todos los principales, le decía, tú jamás vas a poder llegar a mi nivel porque yo llevo muchos años bailando y no sé qué. Y mi sobrina, pues, le dijo, pues vamos a ver si es cierto. Y se puso a ensayar y le gustó y le quitó los principales a la niña. Pero le gustó machín, carnal. Llegó el grado de que terminó la secundaria, entra a la prepa y en la prepa había taller de danza. Y la maestra de danza la ve que baila bien y le invita a pertenecer a una compañía. Ella empezó a los 11, tendría como 13, 14 años. Y pues ahí vamos a hablar. No, pues porque dijo la niña, es que hay que hablar con la maestra porque me invitó y pues quiero ver. Hablamos con la maestra, nos dijo, sí, es aquí, los ensayos son de este lado, son aquí en el ESBA, la Escuela Superior de Bellas Artes, y tenemos presentaciones y órale va. Perdón. Y que se queda, güey, en la compañía. Íbamos a sus presentaciones de la compañía. Increíble bailaba la niña, güey. Increíble. Se viene la pandemia, ella sigue en la prepa. Y faltaba un año para que saliera. Y fue de, ¿qué vas a seguir estudiando? O ya no vas a estudiar porque tú tienes que sacar una carrera. Y ella, no, pues que sí. ¿Qué quieres estudiar? Danza. Y mi hermana, no. Sí, quiero estudiar danza, me quiero dedicar a la danza. No, eso no te va a dejar dinero, eso no deja nada, búscate algo mejor, una carrera. Y ella, no, yo quiero danza. Se hicieron de palabras, mi hermano. Entonces yo así, a escondidillas, que le digo, mira, sácame la prepa, porque no vas muy bien. Sácame la prepa y yo me encargo de inscribirte a la Escuela de Bellas Artes. ¿Va? Va. Y que empiece a sacar la prepa, güey. Y que le dice a mi hermana, pues es que mi tío me dijo, y yo, chin, ya regó el arroz. Y así mi hermana bien puesta. Pues una vez te digo, si estudias danza no cuentes con mi apoyo. Yo quiero que estudies otra cosa. Enfermería, contaduría, lo que quieras, pero danza no. Si estudias danza no cuentes conmigo. Le dije, pues ni modo, mija, pues no contamos con ella. Que después sí contamos con ella, ¿no? Total que la niña ya se recibió, es licenciada en interpretación dancística de folclore mexicano y es maestra en la misma prepa que la vio crecer como estudiante. Y tiene su grupo de danza y le va increíblemente bien. Esa es la importancia de creer en tus niños, de impulsarlos a lo que les gusta y a lo que se podrían dedicar. Ahí piénsenlo ustedes. Los nuevos cadetes de Ernesto Rocío y se llama ¿Por qué me abandonaste? 1:12.

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Eso que escuchamos se llamó Da Buena Señal. Anteriormente escuchamos también el tráiler de Peñita, el tema O Tú o Nada y los nuevos cadetes de Ernesto Rocha con ¿Por qué me abandonaste? Hay chances, sí, hay chance. Oiga, tengo un buen de ganas de oír una canción que hace años no oigo, pero creo que lleva acento. A ver. Sí, aquí está. Sí, alcanzamos. Entonces el objetivo, señores, apoye a sus hijos, escúchelos. Ah, sí, le iba a contar. Yo no quería ser como locutor. Cuando decidí ser locutor, pues yo ya me dedicaba a los eventos, güey. Yo ya llevaba rato, güey, dedicándome a eventos comerciales, eventos para marcas. Esos que tú ves afuera del Soriano, así hacía de esos. Y algunos otros que me invitaban a participar. Entonces trabajé para varias marcas. Y llegó un momento en que alguien me dijo, ¿por qué no estudias para locutor? Y me lo decía muchas veces, güey. Yo, pues estaría padre, ¿verdad? ¿Pero dónde? Y le pregunté a mi carnal y me dijo, pues hay una escuela ahí en Azcapotzalco, en Ferrería. Y ahí, pues es la única escuela que te da un certificado de la SEP. O sea, no te dan tu certificado de locutor, pero te lo avala la SEP. Y le dije a mi jefa, ay, jefa, fíjate que está así el asunto y quiero pues regresar a la escuela a estudiar esto. Se me quedó viendo fijamente y me dijo, dale, pero es lo último que te voy a pagar de estudios. Si es tu curso de locución, yo te lo pago, y a partir de ahí, si quieres seguir estudiando, tú pagas lo demás. Dije, va. Mi hermana dijo, ah, estará bien padre, yo también. Dijo, métete, vayan a pedir informes y yo les pago la inscripción. Y ahí vamos, güey, estás Capozalco, tenés a Capozalco. Llegamos, le dieron informe, regresamos, le dijimos, dijo, órale, va, está la lana, váyanse a inscribir. Y de ahí, güey, ella fue la que creyó, pero antes de eso tuve una novia que yo le dije que quería ser locutor. Todavía, ahí, para que veas, todavía no me dedicaba a eventos. Y ella me dijo así de, ay, ya, deja de soñar, tus sueños de ser locutor nunca van a llegar, ponte a trabajar. Y yo, chale, sentí bien feo, güey. Ya después la volví a contactar y me la encontré en Facebook. Le dije, ¿te acuerdas cuando me dijiste sí? Le digo, pues ahora puedes escucharme en el 560 de AM. Se fue para atrás, carnal. Déjeme disfrutar de mi canción, ¿no? Ah, oye, nomás qué chulada.

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Exacto, eso fue lo que escuchamos. Karim León con Grupo Frontera, el Bebeto, ¿qué falta me hace mi padre? Una con 36, 24 muñequitos para que den las 2 de la tarde. Vamos a cerrar el tema. A ver, para empezar hay que ser observadores. No porque tu hijo se la pase pegándole a las ollas y a la gente con palos, significa que va a ser baterista. Que se la pase pateando al abuelo, no va a ser futbolista. Obsérvalo, acompáñalo, escúchalo. Antes de decir, escucha. Siempre es lo más importante o es lo mejor que les puedo decir. Comunicarse no solamente es hablar, es escuchar. Entonces, creo que es súper importante que escuches y veas a tu hijo. A ver, ¿de qué muestra aptitudes? Platica con él. Lo que te quiera decir, güey. O sea, si de niño te dice, quiero ser bombero, ok. ¿Por qué? Ay, porque quiero vestir el traje. No, pues no tiene aptitudes, güey. Nada más quiere verse bien. Ay, quiero ser cantante. A ver, cántame algo. Ay, es que me da pena. Entonces no quieres ser cantante, mijo. Los cantantes cantan. Y lo hacen frente a una, 15 o un millón de personas. Canta. Tienes que apoyar lo que ellos creen que son buenos. ¿Quién sabe? Igual y tienes un Gilberto Mora ahí en tu casa, güey. ¿Cuántos han visto sus sueños frustrados? Porque papá o mamá no los llevó a un entrenamiento, no los llevó a una cita, tenían un casting y no fueron, güey, porque no los llevaron. Si te pasó eso, entonces apoya a tus hijos, acompáñalos, guíalos. Uno no sabe, güey. Si tú ves que tu morrito desde los 5 o 6 años juega fútbol y la mueve chido, güey, y le gusta y se divierte y hace buenas jugadas que no haría un niño de su edad, entonces ese es el camino. Pues no los quieres hacer solamente porque tú quisiste serlo. Yo quería ser futbolista, pero como no puedo, voy a hacer que mi hijo lo sea, porque yo sí lo voy a apoyar. Pues el niño no tiene ni ganas ni aptitud. Entonces hay que ser observadores y escuchar a los morrillos. Es lo mejor que les puedo decir. Los plebes del rancho con Cristian Nodal, se llama Dos Veces, una con 39.

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Ya nos vamos, señores. Gracias por acompañarnos. Excelente tarde para todos. Cuídese mucho, échele ganas, pórtese mal, cuídese bien, niéguelo todo. Ya nos vamos. El día de mañana aquí andaremos en punto de las 12 del día hasta las 2 de la tarde. Vaya a visitar a la jefita, por favor. Increíble que una jefita pueda cuidar de 10 hijos y 10 hijos no puedan cuidar de una jefita. Le encargo, porfa, cuídese mucho y cuídela a ella. Y cuídese y quédese en Radio Chapultepec.

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2: El gobierno federal empezará hoy un proceso de consulta sobre la iniciativa de nueva Ley General de Pueblos Indígenas y Afromexicanos, que será secundaria de las modificaciones al artículo segundo constitucional en favor de este sector. Y aunque hay que respetar la determinación, como se debería ampliar en una nación multiétnica, en la que aparte viven muchos extranjeros limitados por otro tipo de normas constitucionales, pese a que ya radican de años en el país. Queda claro que ninguna comunidad, autoridad o persona puede violar la Constitución o los derechos humanos bajo el argumento de los usos y costumbres, por lo que desde su idioma, cocina, tradiciones y costumbres ancestrales, que no atenten contra terceros y menos a los menores de edad. Se tienen que proteger y proyectar, pues bastante es que se hayan conservado hasta nuestros días.
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0: Sí, señor, falla. No vuelvas a apostar.
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2: México enfrenta una importante brecha de inversión en infraestructura que hace indispensable fortalecer la participación del capital privado y los esquemas de inversión mixta, aseguró un especialista en planeación patrimonial y fideicomisos. Esas opiniones aparecen a diario, pero ¿realmente es lo que aterriza? Porque si se requiere esa inversión, sobre todo en las áreas como infraestructura, que generan empleos durante y después de la obra, sea esta pública o privada, si México ya cuenta con modelos de financiamiento, marcos legales y mecanismos de garantía que permiten estructurar proyectos viables y atractivos para los inversionistas, ¿qué falta? Ahí es en donde entra la capacidad o flexibilidad de cada gobierno para materializar esa inversión.
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1: El gobierno federal empezará hoy un proceso de consulta sobre la iniciativa de nueva Ley General de Pueblos Indígenas y Afromexicanos, que será secundaria de las modificaciones al artículo segundo constitucional en favor de este sector. Y aunque hay que respetar la determinación, como se debería ampliar en una nación multiétnica, en la que aparte viven muchos extranjeros limitados por otro tipo de normas constitucionales, pese a que ya radican de años en el país. Queda claro que ninguna comunidad, autoridad o persona puede violar la Constitución o los derechos humanos bajo el argumento de los usos y costumbres, por lo que desde su idioma, cocina, tradiciones y costumbres ancestrales, que no atenten contra terceros y menos a los menores de edad, se tienen que proteger y proyectar, pues bastante es que se hayan conservado hasta nuestros días.
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2: México enfrenta una importante brecha de inversión en infraestructura que hace indispensable fortalecer la participación del capital privado y los esquemas de inversión mixta, aseguró un especialista en planeación patrimonial y fideicomisos. Esas opiniones aparecen a diario, pero ¿realmente es lo que aterriza? Porque si se requiere esa inversión, sobre todo en las áreas como infraestructura, que generan empleos durante y después de la obra, sea esta pública o privada, si México ya cuenta con modelos de financiamiento, marcos legales y mecanismos de garantía que permiten estructurar proyectos viables y atractivos para los inversionistas, ¿qué falta? Ahí es en donde entra la capacidad o flexibilidad de cada gobierno para materializar esa inversión.
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